Hola, hola, muy buenas tardes. Bienvenidos a esto que es XFM 91.5. Yo soy Rosana Dorame y en este ya jueves 13 de agosto me voy a quedar contigo casi hasta las 7 de la tarde. El día de hoy voy a estar platicando y esperando tu WhatsApp audio al 686-307-4757. Vamos a hablar del luto, ¿sí? Ese duelo que muchos tenemos después de una ruptura. Cuéntame, ¿el duelo es obligatorio? ¿El duelo después de una ruptura, después de terminar una relación, es obligatorio? Cuéntamelo, ¿tú qué piensas? ¿Si aplica, no aplica? ¿Es necesario, no es necesario? ¿Por qué debería ser necesario o por qué no debería ser necesario? Cuéntame. ¿El duelo después o el luto después de terminar una relación es obligatorio? 686-307-4757. El clima actualmente en la Ciudad de Mexicali, 38 grados centígrados, 25% de humedad y cero probabilidades de precipitaciones. Digo, pues ya se asomó el güero, ¿verdad? Entonces es menos probable. ¿Y tú qué onda? ¿Quieres ir a Calexico? ¿Pretendes cruzar a los Estados Unidos de Norteamérica? Bueno, te aviso, te anuncio que en Garita Centro hay un tiempo de espera en línea Sentry de 35 minutos, Ready Lane, 1 hora con 35 minutos, General 1 hora con 5 minutos, Paso Peatonal Ready Lane 15 minutos, General 30 minutos. Para Nuevo Mexicali el tiempo de espera en línea Sentry es de 15 minutos, Ready Lane 1 hora, General 25 minutos y Paso Peatonal 20 minutos. Son las 5 de la tarde con 6 minutos y yo aquí voy a estar esperando tu WhatsApp audio o que me escribas. 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

5 de la tarde con 24 minutos aquí en XFM 91.5. Y bueno, el día de hoy aquí conmigo, con Rosana Dora, me estamos platicando del duelo. Sí, del luto que se guarda después de un rompimiento. ¿Tú crees que es obligatorio pasar ese duelo, ese luto, después de terminar una relación? Por acá nos dicen, ayer terminamos mi esposo y yo, y creo que no en todos los casos se requiere duelo. Ok. Por acá me platican. Dice, nada es obligatorio. Cada persona es un mundo y dentro de una persona hay muchas posibilidades. Obviamente no puedes empezar a salir nada más terminar otra relación, porque eso no, pero eso no es por luto. Es más bien para que revises tus emociones.

0: Porque salir con una persona inmediatamente después, cuando en realidad lo que necesitas es tiempo. Esto no es una película. Necesitas sanar y darte cuenta qué es lo que verdaderamente necesitas. Para eso se guarda ese que el día de hoy estamos llamando duelo. Completa y totalmente de acuerdo contigo, amigo. Pero, ¿tú qué piensas? Cuéntenme. ¿Qué piensan? ¿Hay que guardar un duelo, un luto, después de terminar una relación? Manda tu WhatsApp audio al 686-307-4757 o escríbeme. Y para muestra, pues, nada más y nada menos que este botón.
1: Hola, Roxana, muy buenas tardes.
2: 25% de humedad.
1: Pues yo digo claro, que no claro, es obligatorio, pero dependiendo de cada quien, ¿no? Me imagino que cada quien pues vive vivencias, vive apego, cariño con la persona y pues no estamos como preparados, ¿no? Para empezar otra relación. Así que pues algunos es necesario para poder sanar, para volver a prepararte, se podría decir, para estar listo, para dejar todo lo que haya fallado en la otra relación, no mezclado en esta y crecer como persona para que puedas llegar a la plenitud con una pareja. Yo digo que sí, si es necesario, no un duelo porque no, pues se le llama duelo porque pues no, para no ha muerto la persona, pero pues sí es necesario para sanar, como te digo, empezar algo bonito con una persona.
0: Así es, yo creo que es eso, sanar, descubrir. Quizá durante esta relación que acabas de terminar sucedieron cosas en ti, deja tú la otra persona, en ti que no te gustaron tanto o que deberías haber dicho o hecho desde el principio y no lo hiciste. A todos nos pasa, ¿eh? A todos nos pasa que quizá nos demos cuenta meses después, un año después, 5 años después o más años después y digas, ay, ¿cómo no lo dije desde el principio y todo hubiera sido claro y más sencillo? Pues decisiones, ¿no? Decisiones. Por acá me dicen, por supuesto que es necesario el duelo después de terminar una relación y debes vivirlo tal y como es un luto. Tiene etapas desde la negación hasta la aceptación y debes de vivir cada una para sanar. Cada una. Haya sido un noviazgo o un matrimonio largo o corto, debes de tener siempre esa, a lo que llamo, pausa. ¿Y ustedes qué dicen? ¿Debe haber un duelo? ¿Es obligatorio que haya un duelo, un luto después de terminar una relación? Mándate WhatsApp o escríbeme 686-307-4757. Ya regreso. Mientras tú como yo en todas partes, ponte EXA.

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18 minutos más para que sean las 6 de la tarde. 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Yo soy Rosana Dorame y el día de hoy estamos hablando de... ¿Es obligatorio guardar luto o, ya sabes, tener ese duelo después de terminar una relación? ¿Cuándo se termina una relación? Una relación de verdad. Nada de que, ay, estaba saliendo con fulanito y no funcionó. O sea, cuando se termina una relación, ¿no? ¿Es obligatorio tener ese luto? ¿Tú qué dices? Manda tu WhatsApp audio o escríbeme 686-307-4757. Pero antes de que sigamos cotorreando, te comento que hay un tiempo de espera en Garita Centro para cruzar a los Estados Unidos de Norteamérica de 35 minutos para Línea Sentry, 50 minutos Ready Lane, General 50 minutos, el paso peatonal en Ready Lane, el tiempo de espera es 15 minutos y para General 40 minutos. Esto en Garita Centro. En Garita Nuevo Mexicali, la Línea Sentry tiene un tiempo de espera de 15 minutos, Ready Lane 1 hora, General 25 minutos y el paso peatonal 20 minutos. Seguimos con clima de 38 grados centígrados con 25% de humedad. Una que otra nubecilla, pero hay un 10% de probabilidades de precipitaciones. Esas nubes, como dice mi mamá, son pura humedad, ¿ok? Faltan 17 minutos para que sean las 6 de la tarde aquí en XFM 91.5. Y por acá me dicen, guardar el duelo después de terminar una relación sí existe psicológicamente hablando, pero dependerá de cada persona. Dependencia, salud mental y de sentimientos subjetivos como amor, apego y sobre todo por la construcción social que tienes en tu cabeza de lo que es una relación. Claro, por acá nos dicen, sí, claro que hay un luto, es vital tomarse un tiempo para pensar qué fue lo que falló en esta relación, cómo podemos mejorar como personas, crecer personalmente, económicamente, emocionalmente y peor si esa relación afectó tu estabilidad emocional. Es necesario que te tomes un tiempo. Y eso no se puede medir ni un día ni meses, puede tardar incluso años. ¡Claro que sí! Como te haya marcado esa relación. Fíjense, yo para volver a tener una relación después de romper con la relación más importante que había tenido hasta ese momento de mi vida que tenía, andaba en los 30, yo para volver a tener una relación estable me esperé aproximadamente 11 años. Después del papá de mi hija, 11 años. Entonces, a veces sí necesitas incluso años. Nos dicen, depende cómo te haya marcado esa relación, si le guardas luto o no. Para el momento en el que piensas de nuevo en esa persona, si para el momento que piensas de nuevo en esa persona ya no te causa dolor ni rabia, ya no hay ningún sentimiento, ninguna emoción y puedas verlo desde una perspectiva de amistad o de simple conocido, en ese momento sabrás que estás lista o listo para reiniciar en las relaciones sentimentales. Claro, por acá dicen, así como en un funeral. El luto es completamente opcional y muy personal. Algunos incluso celebrarían una fiesta para eliminar un lastre en sus vidas. Me refiero a una relación de pareja, aunque no dudo que también aplique en los funerales. Ay, amigo, ¿cómo dices eso? Dice, por acá, yo tengo mes y medio separada de mi esposo y eso tengo en duelo, pero no sé qué va a pasar con nosotros. 13 años de casados, 23 años juntos. Híjole, puede suceder, dice. Por acá, yo digo que no, el duelo se vive en la relación y más en la mujer porque les repetimos una y otra vez lo que nos hiere o está mal en la relación y no lo cambian. Pero cuando la mujer dice hasta aquí, es cuando el hombre ahí sí hace todo lo posible en recuperarla. Ojo, hablo en el duelo de la mujer. Claro. Híjole, es que también depende la situación, las circunstancias en las que esté la relación y sí. La gran mayoría de las personas pasamos el duelo o pasamos por el rompimiento. O sea, el rompimiento es durante la relación. No crean que ay, ya, hoy terminamos y a partir de ahí empezamos a padecerlo. No, el rompimiento puede durar años y puedes seguir tú en la relación. Puedes estar ahí en la relación y ya está terminado todo y ya empezaste tu duelo, tu luto. Ya. Es más, ya te separaste, a lo mejor no en espacio-tiempo, pero sí emocional y espiritualmente y sentimentalmente ya no estás en esa relación. Dijo,
porque lo viví, se los digo. Faltan 13 minutos para que sean las 6 de la tarde aquí en XFM 91.5. Cuéntamelo todo, dime. ¿Es obligatorio el luto o duelo después de una separación amorosa, claro está, de pareja? ¿Sí o no? Cuéntamelo. ¿Cómo ha sido desde tu experiencia, desde tu perspectiva? 686-307-4757. Manda tu audio o escríbeme. Mientras, en todas partes, ponte EXA.

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3 de la tarde con 22 minutos aquí en XFM 91.5. ¿Cómo andan? ¿Guardando luto o duelo? Dicen por acá, andamos guardando luto o duelo. El día de hoy estamos hablando aquí conmigo, con Rosana Dorame, de nada más y nada menos que esos momentos después de un rompimiento amoroso, después de que se termine una relación. ¿Es obligatorio guardar ese luto, ese duelo, sí o no? Manda tu WhatsApp audio o escríbeme 686-307-4757 y platiquemos. Mira, camarero, bajó un grado, tenemos 37 grados centígrados y subió un 1%, la humedad, 26% de humedad. ¿Pretendes cruzar a los Estados Unidos de Norteamérica? Prepárate, porque en Garita Centro hay un tiempo de espera para línea Sentry de 30 minutos, Ready Lane 1 hora con 10 minutos, General 45 minutos. Para paso peatonal, la Ready Lane tiene 15 minutos de espera y General 45 minutos de espera. Mientras que para Garita Nuevo Mexicali, el tiempo de espera en línea Sentry es de 10 minutos, Ready Lane 50 minutos, General 15 minutos y el paso peatonal 20 minutotes. Y hablando del duelo, el duelo por ruptura sentimental tiene fases, fíjense. Empieza, como les decía, durante la relación. No crean que se acabó la relación y va y después viene esa etapa de duelo. No, tiene fases. Empieza con el desamor. Estás en la relación y empiezas como que ya no siento lo mismo, ya no te extraño tanto como te extrañaba tanto. Un sinfín de emociones distintas, ¿no? Después de la etapa del desamor llega la negación, donde pues, todo sigue igual. No te has dado cuenta que ya terminaste esa relación. Te encuentras las mismas cosas y como si nada hubiera cambiado. El tiempo se convierte en ese momento nuestro mejor aliado, porque conforme pasa el tiempo y miras menos a esa persona o se realizan menos actividades junto a esa persona, poco a poco te vas dando cuenta, ¿no? Después viene la fase de la tristeza. Ya me di cuenta del cambio, ya no está, y llega la melancolía, la tristeza, que es totalmente natural. Estuviste un tiempo, a lo mejor corto o a lo mejor prolongado con esa persona, pero fue intenso porque te enamoraste. Entonces, sí, hay sus momentos, sus oleadas de tristeza. Después viene la fase de la ira, donde dices, ¿por qué a mí si todo iba tan bien? ¿Por qué se acabó esta relación? ¿Qué es lo que no funcionó? Y comienzan las culpas, obviamente propias y ajenas, ¿no? Y llega un momento de desamor propio. Ya sabes, la paciencia y el trabajo personal son los mejores aliados en ese momento, ¿no? Pues no, nomás fue tu culpa. Acuérdate, cuando se rompe una cuerda, se rompe de un solo lado, ¿no, verdad? Son dos extremos. Entonces, de las dos partes faltó echarle ganitas, de las dos partes faltó quizá atención, quizá cuidados, regar la plantita, vaya. Entonces, estas son las fases del duelo después de una ruptura amorosa. ¿Tú qué dices? ¿Es obligatorio tener un duelo después de una ruptura amorosa? Cuéntamelo. Platícamelo, manda tu WhatsApp o escríbeme 686-307-4757. Y

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Listo, con esto ya tienes tu Hexaparasol. Son las 6 de la tarde con 26 minutos. Ya regreso mientras tú como yo en todas partes. 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

0: 6 de la tarde con 44 minutos aquí en XFM 91.5. Me están pidiendo por acá las fases del duelo que mencionaba, que mencioné. Ah, sí, claro que sí. Ahorita te las mando, amiga. Oigan, pues ya me voy. Ya tengo ganadora el día de hoy del Exa Parasol. Ya estuvimos por ahí en contacto con ella. Mañana pueden, a los que hayan ganado alguna promo del 91.5, pueden venir el día de mañana de 9 de la mañana a 5 de la tarde. No olviden su ID, ¿ok? Yo ya me voy. Espero que tengan excelente, excelente tarde. Tan padre como la tarde que estoy pasando yo. Gracias al universo y gracias a ustedes. Y nos escuchamos mañana a las 5 aquí en el 91.5 de tu radio. Ya sabes, en todas partes, ponte Exa. Adiós.
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0: Son las 7.
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0: Hello? 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

0: Muchas gracias.
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0: This is Madness. Ya volvemos con más de los White Machine en Nexa FM.
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2: Un cuaderno que se deshoja la primera semana, una goma que mancha en lugar de borrar, o una pluma que deja de pintar en pleno examen. Lo que parecía un ahorro termina siendo un doble gasto para tu bolsillo. ¡Que no te pase! Quédate para saber cómo les fue a las marcas en nuestro estudio de calidad.
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3: Surtir la lista de útiles escolares requiere de tiempo, paciencia y sobre todo una buena planeación. Frente a un anaquel lleno de opciones, la decisión se complica. El reto no solo es encontrar el precio más bajo, sino garantizar que los útiles duren todo el ciclo escolar.
2: Para ayudarte y orientarte en estas decisiones, realizamos un estudio de calidad de algunos artículos incluidos en la lista de útiles escolares.
3: Analizamos un total de 94 productos de útiles escolares, entre bolígrafos de tinta azul, lápices de colores, cuadernos, juegos de geometría, gomas y sacapuntas.
4: El objetivo general de este estudio es verificar que los productos cumplan con su etiquetado, que cumplan en cuanto a las pruebas de seguridad, para que en el momento que lo utilicen las niñas y los niños en la escuela, sea producto seguro para ellos.
3: Para empezar, verificamos que ningún producto tuviera defectos a simple vista y que todos incluyeran su información comercial. En los cuadernos, comprobamos el número de hojas, que el papel resista el borrado sin rasgarse, que hojas y pastas no se desprendan fácilmente del arillo o cocido, y en el caso de las pastas no plastificadas, qué tanto repelen el agua.
2: A los lápices de color les exigimos puntillas que soporten la presión al dibujar sin romperse. Además, evaluamos su eficiencia al iluminar, midiendo el grado de desgaste en los tonos rojos, negro y azul. En las gomas, pusimos a prueba su nivel de desgaste y su efectividad al borrar.
3: Para los juegos de geometría, comprobamos la precisión en las escalas de reglas y escuadras, la graduación exacta del transportador y el buen trazo del compás. En los sacapuntas, revisamos que no presentaran aristas filosas y que lograran una punta perfecta.
2: Y finalmente, en los bolígrafos, vigilamos que no manchen ni chorren, midiendo metro a metro cuánto rinde la tinta antes de agotarse. ¿Cuáles fueron los resultados?
3: Todos los cuadernos analizados cumplieron con su número de hojas, gramaje y no presentaron defectos. De los modelos no plastificados, el mejor evaluado al promediar todas las pruebas fue un modelo de la marca Escribe. Si prefieres cuadernos plastificados, los mejores evaluados fueron First Class, Keep, Cute, Norma y dos modelos de Escribe.
2: En los lápices de color, ninguno presentó defectos. Los que tienen las puntillas más resistentes son Cores, Mae, Norma, Vinci, además de dos modelos de Faber-Castell y dos de Staedtler.
3: En las gomas, las que menos se desgastan son Artesco, Maped, Pelican y Staedtler.
2: Para los sacapuntas, dos de Cores y uno de la marca Kum no presentan leyendas de precaución.
3: Los bolígrafos de tinta azul no presentaron defectos en sus acabados. Si quieres que la tinta te rinda al máximo, la marca Bic rompió récord al superar los 2,000 metros de escritura, mientras que Mae y Office Max apenas alcanzaron los 800 metros.
2: Finalmente, en los juegos de geometría, todos los modelos analizados presentaron algún defecto en sus acabados y ninguno logró la excelencia general.
3: Ahora bien, antes de comprar los útiles escolares, haz una pausa y revisa lo que quedó del ciclo anterior. Rescatar los materiales que siguen en buenas condiciones no solo le da un gran respiro a tu economía, sino que también ayuda a reducir el impacto ambiental.
2: En este regreso a clases, haz que tu inversión saque 10.
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0: en el cerebro. Su nombre científico es Tenia Solium y su ciclo de vida es un viaje complicado entre cerdos y humanos. Todo empieza cuando un cerdo criado en traspatio y sin control sanitario come algo contaminado con heces humanas que contienen huevos del parásito. Dentro del cerdo, esos huevos se convierten en larvas que se alojan en los músculos. Si una persona come esa carne cruda o mal cocida, las larvas llegan a su intestino, se pegan a la pared y crecen hasta convertirse en el gusano adulto, la famosa solitaria. Eso se llama teniasis. Pero si lo que una persona ingiere no son las larvas, sino los huevos del parásito, por agua o alimentos contaminados, el asunto se pone grave. Las larvas pueden viajar por la sangre y alojarse en músculos, ojos o, en el peor de los casos, en el cerebro. A eso se le llama cisticercosis. Y cuando llega al cerebro, se convierte en una neurocisticercosis, la forma más peligrosa. Puede provocar epilepsia, dolores de cabeza intolerables e incluso la muerte. De hecho, es la primera causa de epilepsia adquirida en adultos en muchas regiones del mundo. Este parásito tiene un truco maestro. Es capaz de engañar al sistema inmunológico, transformando la respuesta inflamatoria del cuerpo en una respuesta antiinflamatoria que le permite vivir años dentro de los tejidos sin causar síntomas. Es como un intruso que entra a tu casa, desactiva la alarma y se queda viviendo ahí sin que te des cuenta. El problema está ya cuando la larva muere, ya sea por medicamentos o por edad, y libera sustancias que desatan una inflamación brutal en el cerebro. Paradójicamente, muchas veces los síntomas más graves no los causa el parásito, sino la propia defensa del cuerpo al intentar eliminarlo. En México, los casos de cisticercosis han bajado mucho en las últimas décadas. Hoy se reportan menos de 300 al año. Pero la enfermedad no ha desaparecido. La Organización Mundial de la Salud la tiene entre sus prioridades de eliminación para América hacia 2030. Y es que persisten comunidades donde la falta de agua potable, el manejo inadecuado de excretas y la crianza de cerdos sin control sanitario mantienen vivo el ciclo del parásito. Mientras tanto, se investigan moléculas del parásito que podrían convertirse en blancos para terapias más precisas, que ataquen al invasor sin desatar la tormenta inflamatoria. Erradicar la cisticercosis no depende solo de eliminar un parásito, sino de transformar las condiciones que le permiten existir. Cocinar bien la carne de cerdo, lavarse las manos, tener acceso a agua limpia, suena sencillo. Pero para millones de personas en México todavía no lo es. La lucha contra la solitaria es una lucha contra la desigualdad. Con información de la doctora Lucía Jiménez García, de la Facultad de Medicina de la UNAM. Les saluda Mónica Genis.
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0: 7 de la mañana con 24 minutos. Estamos de regreso a través de la frecuencia naranja en el día de hoy. Viernes, exa fin de semana, 14 de agosto del 2026. ¡Sí! ¡Viernes, por fin! Esa es la primera buena noticia el día de hoy. Antes que cualquier otra cosa, mi queridísima Laura, muy buenos días. ¿Cómo estás el día de hoy? ¿Pulgar arriba o pulgar abajo?
1: Muy buenos días. Bien, pero amanece con sueño.
0: Sí, la verdad que sí, uno amanece con sueño. Es viernes, amaneció nubladito. Esa también es una buena noticia, que el día de ayer por la tarde-noche no hizo tanto calor como en días anteriores. Estuvo, entre comillas, agradable. Y el día de hoy amaneció un poco húmedo, pero no tan caluroso como en días pasados. Esa también es buena noticia. Eso significa que están todos los ingredientes puestos en la mesa para pasar un excelente fin de semana, ¿eh? Se pronostica buen clima. Buen clima me refiero a, pues nos vamos a quemar, pero no tanto, ¿no? Habiendo dicho eso, aprovecho para mandar grandes saluditos a todas las personas que se van reportando a través de nuestro WhatsApp exacto. Te lo recuerdo, 6863074757. 6863074757. Ese es nuestro WhatsApp para que puedas participar y mandar tu audio, desahogarte, decir buenos días, cómo están todos, como por ejemplo Argelia, como todos los días siempre haciendo acto de presencia, lo cual nos encanta, ¿eh?
2: Hola, hola, toc, toc, alguien ahí, buenos días, Gargo, Laura y Radio Escuchas. La primera buena noticia de la mañana es que ya es viernes, sí. Gracias a Dios, a descansar o a cambiar de actividades.
0: Sí.
2: Bueno, que tengan un excelente y bendecido fin de semana.
0: Chao.
2: Chao.
0: Pásala bonito, Argelia. Gracias por reportarte. Así es, fin de semana. Y toca cambiar chip, ¿no? A algo más vivaracho, ¿no? Como que ya relajarse un poquito. Desabrocharse el botón del pantalón que se incrusta en el ombligo. Unas botanitas, unos taquitos, unas papitas con chile con limón. Un cocón, un postrecito, unas galletas, cafecito. ¿Sí notaron cómo ya soy un viejo? Ese es mi fin de semana. Cero excesos, cero excesos. El día de hoy tenemos mucho de qué hablar para que puedan participar y mandar su audio. Gracias por reportarse. Ay, muchas gracias, oiga, disculpe, muchas gracias. Es que me acaba de llegar acá un cafecito que pedí. Y no sabía cómo decirle que sí, pásale, pásale. Y sí pasó. Muchas gracias, señor del café, que trajo el cafecito. Dice por acá, buenos días, Gago y Laura. Esperemos que tengan un excelente fin de semana. Atentamente, Alonso Lerma. Saludos, Alonso Lerma. Gracias por reportarte. También acá aprovecho para mandarle un gran saludito a la famosísima Naomi. ¿Cómo estás, Naomi? Te mandamos un abrazote. Te mando un saludote, Nao. Por ahí me contó un pajarito que ya casi cumples años. Entonces, espero y nos guardes una bolsita de dulces o pastelito. Prefiero el pastelito, te voy a ser sincero. Los dulces, ¿verdad? Sí. Y pastelito, cafecito. Pero vamos a estar muy al pendientes porque creo... A ver, déjame checar aquí en mi calendario. A ver, aquí mi calendario. Aquí está mi calendario.

0: a clases. Dos semanitas. Dos semanitas prácticamente de vacaciones que les quedan a los niños, ¿eh? Dice por acá, ¿cuándo harás venta de garage del 14? Yo soy 12 y 32. Tengo muchas cosas ahí. Ahí yo te mando el mensajito. Acá ya se reportó nuestro compita. Sí, tengo que ir a vender ahí, que me digan a dónde, porque tengo muchas cosas que ya están ahí nomás amontonándose y me quitan espacio, ¿eh? Necesito salir a vender. También tengo mucha ropa deportiva. L. Entonces, la ropa deportiva normalmente viene un poquito más justa. Bueno, no tan holgada, porque así es la ropa deportiva, ¿no? Entonces tengo un chorro de ropa deportiva L que ya no me gusta andar tan ajustado. No me queda, o sea, sí me queda, pero no me gusta tan ajustado. Prefiero ya lo oversized. Claramente eso es lo que dice una persona que ya está en las últimas de utilizar esa medida, ¿eh? Aprovecho para recordarte una vez más, 686-3074757, ese es nuestro WhatsApp. El día de hoy tengo pases para el cine. Hoy tengo también mucha información de qué está pasando acá en Mexicali. Extra, extra. Te voy a ser sincero, siento que me vale 3 hectáreas de pepino. Pero una de las noticias que más circuló el día de ayer fue que le quitaron la visa a Andy López. Bueno, a él no le gusta que le digan Andy. Andrés López Obrador, hijo de nuestro expresidente de México. Exactamente. Y como anda ahora candidateándose para ser no sé qué de Tabasco, pues ya habla pausado como su papá, pero amaneció con la noticia de que le quitaron la visa. ¡Uah! O sea, la verdad, nos tiene sin cuidados acá en la Baja California lo que le quiten o no le quiten a Andy. Digo, creo que nosotros como Baja Californianos suficiente tenemos con lo que está haciendo o no haciendo Marina del Pilar. Entonces, realmente, pues siento que es una noticia que ahorita, pues ni nos debería de importar, la verdad. No, solamente como para chotear así como que al hijo del expresidente le quitaron la visa. Pero realmente, pues, ni vela en el entierro tiene acá en nuestros terrenos, ahorita, porque solamente está buscando, creo que una senaduría de Tabasco, algo así, ¿no? O sea, ni siquiera algo, una gobernatura o algo, no. Entonces, pues bueno, nomás es anecdótica esa nota. Le hizo una carta. Le hizo una carta a Andrés Manuel. Creo que él no es Manuel. Andy López. Ah, también. Beltrán. Ah, entonces sí es Andy. Andy Manny López. Le hizo una carta al presidente. Te soy sincero, no conozco a Donald Trump, pero siento que si acaso le llega la información al presidente, que presidente, good morning, president, Donald Trump. Fíjese que el hijo del expresidente de México, Andrés Manuel López Obrador, su hijo, Andy, le hizo una carta porque pues le quitamos la visa. ¿Quiere que se la lea? No me interesa. Siento que Donald Trump es como, no me interesa. No me interesa, no me la lees la carta, no necesito, se le quitó la visa. Sí, ustedes determinan que es bueno, sí, no me lees la carta. Tengo cosas mucho más importantes que hacer. O sea, por favor, ¿no? Pero bueno, él hizo su cartita, como a Santo Claus.
1: O a lo mejor le dijo, ¿por qué una carta y no un Gmail?
0: Exactamente, eso puede ser un WhatsApp, ¿no? Pero repito, o sea, está ahorita contendiendo para algo en Tabasco que ni siquiera es tan importante, que realmente, o sea, si a los meros meros de arriba no les están haciendo caso, menos a ese men. Lo único que tiene a su favor es que es hijo del expresidente. Y ya. Pero bueno, así las cosas. Tengo mensajitos. Por acá dice, hola Gago y Lau, excelentísimo fin de semana. Saludos, pásala bonito, Dani. También por acá dice, yo quiero pases para el cine. Bueno, quédate muy pendiente, no le cambies, porque lo vamos a regalar en cuanto ustedes menos lo piensen. Además, ¿qué creen? Tengo tema exacto mañanero para que puedas participar y mandar tu audio al 68-630-747-57. El tema exacto del día de hoy es nada más y nada menos que hashtag. Hashtag. ¿Saben qué? Voy a reciclar un hashtag. Que ojo, ojo. Creo que este hashtag lo vamos a convertir en sección porque me interesa muchísimo. Este hashtag que voy a decir, creo que lo podemos establecer como una sección, uno por semana. Ustedes me van a decir qué día, Pero creo yo

que es buenísimo para enterarnos de muchas cosas. Hashtag no me interesa, pero quiero saber. Oye, es un hashtag reciclado, pero porque hoy tengo ganas de chismear. Hoy es viernes, ya tengo mi cafecito en mano, está nubladito, y eso significa una cosa, café, pan y chisme. Entonces, habiendo dicho eso, te recuerdo que esto, les prometo que lo voy a hacer sección, con su cortinilla, con todo, porque no, creo que no se debe utilizar una vez. O sea, una vez por semana, les aseguro que ustedes que van manejando rumbo al trabajo, o de regreso a su casa, o están en la oficina, o están en el gimnasio, ven cosas que seguramente en la mente se repiten esa frase. Pues no me interesa, pero quiero saber. No sé, no me interesa, pero quiero saber si la del gimnasio es porque realmente hace ejercicio o porque está operada. No me interesa, pero quiero saber por qué ya no suben fotos juntos. O algo así. No me interesa, pero quiero saber por qué fulanito, menganita, no sale nunca de la oficina del jefe. No me interesa, pero quiero saber. O no me interesa, pero quiero saber por qué este... Pasa siempre. Y creo que es un tema exacto que debería de quedarse y tener su propia sección. Hashtag no me interesa, pero quiero saber. Manda tu audio al 6863-074757. Son las 7:34. Mi queridísima Lau, ¿nos vamos a una rolita o corte comercial? Unita, vámonos con una rolita a través del 915 de su radio. Yo soy Gago, no le cambies. Ya volvemos en todas partes. Ponte Exa. Muy buenos días.

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0: 7 de la mañana con 47 minutos. Estamos de vuelta a través de la frecuencia naranja. Acabas de escuchar a La Bichota, que dicho sea de paso, se va a presentar el día domingo. Este domingo se presenta en Los Ángeles. Entonces ya tengo que ir checando las llantas porque hay que llevar a la Meli. Va a andar en modo bichota tropicoqueta. Y pues ahí está. Entonces probablemente no venga el lunes. Corrijo, no vendré el lunes. Así. Corrijo, no vendré este lunes para que no se espanten, para que no se espanten. Les aviso. Les estoy avisando que este lunes no voy a ir. No voy a venir aquí a trabajar este lunes. Pero regreso al día siguiente, una cosa así. Entonces, ustedes tranquilos. Yo nervioso. Exactamente. Le vamos a comunicar otra vez. Así. Pero bueno, eso fue un dato que nadie me preguntó. No me interesa, pero que tampoco querían saber, pero se los dije. La Bichota en Los Ángeles. Ahí está, este domingo, ¿no?
1: Ay, pensé que
0: ibas a venir. Sí, también un dato que... No, porque luego me mandan mensaje de que, oye, güey, ¿te corrieron o qué? ¿Qué? ¿Te sacaron o qué? Oiga, ¿qué estás? ¿Te castigaron? Pensé que te habían castigado 3 días. O sea, ya muy específicos. Nada, relájense. Avisados están, ¿eh? Ahí pasen la voz para que no se vayan a hacer ideas, ¿eh? No, de seguro fue el gobierno que lo censuró. Olvídense, ni me topa. Entonces, ustedes tranquilos, ¿no? Habiendo dicho eso, tenemos tema exacto mañanero, el mejor de todos, el que aviso hoy también, que lo tenemos que convertir en sección por lo comentado anteriormente. Creo que es una frase... ¿Te pasa, Laura? ¿Te pasa que estás así un día que tú estás viendo algo? Es más, son de esas situaciones que ni siquiera hablas. No sé, tú estás viendo para la nada y pasa una pareja. Y como que están, se bajan del carro y dices, y no se agarraron de la mano. No me interesa, pero quiero saber, ¿estarán enojados? Ah, ¿sí te pasa? Y no lo hablas. O sea, tú, eso que acaba de decir, tú te lo dices a ti misma en tu propia mente. Como, o no sé, ves a alguien bien desvelado y que, ¿lo habrán corrido de la casa o por qué? O porque ya borró las fotos de su Instagram. No lo hablas, ni siquiera lo externas vocalmente, ¿no? Es un momento muy esquizofrénico donde habla uno consigo mismo en la mente. Y así. Pues no me interesa, pero quiero saber. Ese es el tema exacto del día de hoy. Manda el tuyo, 6863-074757. Hashtag, no me interesa, pero quiero saber. De bote pronto, ¿qué te parece que me lo cuentas en 4?
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4: Hola, ¿cómo estás? Deja tu mensaje después del tono.
0: Así es, deja tu mensaje después del tono, 6863-074757, primero que nada, muy buenos días, te deseo lo mejor, Diosito te bendiga, vete por la sombrita, señores, también saludos a todos los que van del otro lado de la frontera, que van haciendo fila para cruzar a los Estados Unidos para ganar dólares, pero luego viven para acá porque allá está muy caro y los otros van de un lado para otro. ¿No? Bueno, pues yo nomás decía, perdón, come frutas y verduras. Permiso de cop, cierto, 23. Ahí está. Tengo por acá. Dice, no me interesa. Dice, no me interesa. Ah, dice, Laura no lo expresa. Ella es esa persona. Dice, no me interesa, pero todo me doy cuenta. Dice por acá.
1: Oye, sí, es que es mi novio.
0: ¿Cuándo tú estás enojada? ¿O qué?
1: Bueno, también. Pero cuando estoy enojada se me nota
0: en mi
1: cara.
0: Ajá, sí.
1: Bueno, mi cara podrá hablar muchas cosas de mí.
0: Sí.
1: Pero una vez en un campo, la pareja que siempre llegaba a abrazarín.
0: Ajá.
1: Que siempre el hombre le cargaba la silla.
0: Claro que sí, cuchurrumina.
1: Ajá. De que cada que pegaba un home run le aventaba un corazón.
0: Ay, no manches, pegaba home run y le hacía una señal de corazón, sí. Así, a la grada.
1: Ajá.
0: Ah.
1: O le aventaba un beso.
0: Ajá.
1: Era como que ese día...
0: Nada. Y tú, de seguro le buscó en el celular. Así, ¿no? No me interesa, no, pero quiero saber. Ah, ya no fue.
1: Ya no fue.
0: Pero no te voy a decir quién soy, dice la Laura. Bueno, suele pasar, es muy evidente, suele pasar también. Dice, y desde entonces ya no volví. Tengo audios, hashtag, no me interesa, pero quiero saber.
5: Muchas gracias por avisar, Gago. Muchas gracias, porque luego nos quedamos con el pendiente.
0: No, no.
5: Cuídate. Chao.
0: Chao, Argelia. Vaya por la sombrita, necesito me lo proteja, señora Argelia. No. Aquí al pie del cañón, solamente el lunes no voy a venir. No va a venir. Vamos a llevar a la tropicoqueta mayor de la casa. Ahí está. Por eso.
6: Hola, Gago. Hola, Lau.
0: Buenos días.
6: Prende el cerro. Quiero saber por qué hay personas que van y dejan sus carros a las plazas y se van para otro lado, se suben a otro carro.
0: Ah.
6: O no tienen estacionamiento en sus trabajos o en la escuela o en su casa. No me interesa, pero quiero saber a dónde se van.
0: Sí, cierto.
6: Excelente día. Y oye, muy bonito fin de semana.
0: Buenos días, me encantó tu audio, tu aportación. A ver, ven para acá, te voy a poner una estrellita en la frente. Ahí está. Ahí está. Me quedó medio chueca, pero ahí está. No es una estrellita, ¿verdad? Es para el acné. Pero es una estrellita. Por si tienes un granito. A ver, ¿dónde tienes un granito? Ahí te lo voy a poner. Órale, pórtate bien. Me pasó varias veces, ¿eh? Varias veces. Yo voy a un gimnasio ahí por la Náhuac. Sobre la Náhuac voy a un gimnasio. Ya llevo, no parece, pero ya llevo rato yendo ahí, a ese mismo. Y varias ocasiones me tocó, pero una fue todavía más evidente porque había un carro y creo que estaba un poco mal estacionado o salido, o no sé si dejaron los suspendidos. No recuerdo qué fue. Pero total, preguntando ahí en el gimnasio, hoy es tu carro. Hasta que lo vocearon ahí en el sonido del gimnasio, que no es un gimnasio tan grande. Lo vocearon de que el dueño de tal carro estaba estacionado en el estacionamiento del gimnasio. No en otro local, no. Porque es de segundo piso y el estacionamiento está en el primer piso. Entonces, no. Entonces todos comenzamos a voltearnos a ver y como que, turbio. O sea, alguien dejó el carro y se fue. Estacionado ahí abajo en el del gimnasio y se fue. Porque jamás salió la persona. Y lo estuvieron voceando. Y luego, pues si éramos varios en el gimnasio, no éramos poquitos, tampoco éramos muchísimos. Y repito, es un gimnasio que estaba pequeño, por así decirlo. Entonces, y no lo anunciaron. Y después, sí nos tocó varias veces ver que llegaba alguien, se estacionaba y se iba. O después nos tocó ver de que, no sé, una muchacha, llegaban así sobre la Náhuac, se bajaba la muchacha del carro, eso sí me tocó verlo, se bajaba del carro, con ropa de gym y todo, se bajó, se subió a su carro, sacó el carro y se fue. Y yo, no me interesa, pero quiero saber dónde andaba. ¿Por qué te trajeron y aquí está tu carro? ¿Por qué no fuiste tú en tu carro? No me interesa. Pero si quiero saber, oye, muchacha, el gimnasio está arriba. Estás con ropa de gym. ¿No vas a entrenar o qué? ¿Entrenas por salud? Y hoy.
1: ¿Puede ser otro tipo de cardio?
0: Definitivamente. Bueno, no sé. No me interesa. Pero quiero saber. Y ese carro también nunca supimos el dueño. ¿Dónde estaba el dueño? ¿Checaron en el baño, en el cuarto y nada? ¿Checaron en todos lados, en la casa, en el cuarto, bajo la cama y nada? Pues yo no sé, ¿ah? No me interesa, pero quiero saber. Sí, así. ¿Cómo era exactamente? Dice por acá, otra vez, no vas a ir el lunes nomás. No saben por qué. Pues también ustedes.
7: Hola, Gago, buenos días.
0: Buenos días.
7: Buenos días. Hashtag, no me interesa, pero quiero saber.
0: ¿Ah?
7: Tengo una afición desde hace mucho tiempo que me da muchísima curiosidad qué le pasa a la gente que anda fracturada, o sea, que trae un yeso en la pierna, un yeso en el brazo,
0: ¿cómo fue?
7: En la cabeza, y no sé por qué siempre me hago historias, y a la menor provocación, o sea, que puedo porque me tocó sentarme junto a esa persona.
0: ¿Le preguntas?
7: No puedo y le pregunto.
0: ¡Hija de la
7: Pero antes yo ya me hice mi historia y una que otra me ha salido cierta. Pero no, eso no me interesa para nada, pero quiero saber cómo es que se fracturaron, qué les pasó, estaban solos, quién los ayudó, qué les pasa, se van a recuperar, no me interesa, pero quiero saber todo.
0: ¡Qué chistoso! ¿Qué diría la gente que vive en San Pedro de esta seño chismosa? ¡Ah, cierto! Oye, es que qué chistoso porque realmente nos encanta el chisme, pues. No me interesa, señora, pero quiero saber por qué usted tiene una férula en su tobillo. ¿La empujó su esposo? De volada. Hay mujeres que de volada les entra la sororidad, ¿o cómo es? Y de volada es como... Señora, parpadeé dos veces y su esposo la empujó. ¡Dígame! Sí, la señal de Alicia Villarreal a mano, ¿no? El 4 y el 5, ya no sé si me está saludando, está pidiendo 5 tacos o qué, pero ahí está, órale. Entonces, pues no pasa nada, digo, nos interesa. Oye, ¿cómo? ¿Qué te pasó en el codo? Pero ya sabemos quién es la vecina chismosa de donde vive ella. Ya sabemos que ella no está mal. Pero ya sabemos quién es la que se asoma ahí por la ventana para saber quién llegó, quién se estacionó, qué horas son, porque hay un carro desconocido en la noche, todo. Es ella. Y me encantó su labor de investigación, que no se queda con la duda. Porque habemos muchos que somos chismosos, pero nos quedamos con la duda. Yo no me atrevería a increpar o a preguntar.
1: Es que ella sabe que desde la primaria le enseñaron de que no se tiene que quedar con la duda, que tiene que preguntar.
0: Pues definitivamente, yo no soy esa persona, me quedo con la duda. Pero aplaudo su labor chismológica de ir a preguntar. Todavía. Ay, me voy a sentar aquí al lado de la doña con el pie esguinzado con férula, con el ojo morado. ¿Qué le pasó, señor? ¿Qué le pasó en el ojito moradito? ¿Tatite? Dice por acá, a ver, tengo audios.
8: Buenos días, Gago.
0: Buenos días.
8: No me interesa, pero quiero saber por qué la gente se divorcia.
0: Ajá.
8: Porque me choca que cuenten a medias del chisme. Ah, se divorció fulanita. Pero ¿por qué? Ah, no sé. No me interesa, pero quiero saber. Buen día.
0: Sí, cierto. Es totalmente cierto. Eso también pasa. La verdad, les voy a ser sincero. Antes me cuestionaba mucho todas esas cosas que están mencionando. Me causaban curiosidad. Hoy en día, y la Meli me regaña por eso, no me regaña, pero me dice como que, ¿por qué no preguntas? Pero hoy en día vivo en un, normalmente, yo creo que vivo en un 85-90% en un modo donde, si no son personas que realmente influyen en mí o sean cercanos a mí, la verdad, ya soy... peco de que se me resbalan las cosas. No pregunto, lo bloqueo de mi mente. No me interesa. Antes quería saber, hoy ya es... ¿Por qué le voy a preguntar por qué se divorció? Hoy en día, no es que esté mal lo otro preguntar, no. Pero la verdad, siento que a veces de tantas preguntas que me hacía yo en el día, yo que les he dicho que no estoy muy completo de la cabeza, claramente, a veces hasta sentía como que me sentía abrumado, pues. ¿No? ¿No les ha pasado que a veces de tanto preguntar qué le pasa al compañero o a la compañera de la oficina o a alguien que te cuenta algo, hasta tú sientes que llegas como medio como que con ese equipaje de la otra persona, pero tú? ¿No les ha pasado como, oye, ¿qué tienes? No, pues es que fulanito se divorció, ay, tiene unos broncotas. Y tú llegas a tu casa a veces hasta como con ese sentimiento de que, ay, qué pesado. Entonces ya últimamente no pregunto tanto. Si me platican, escucho re bien y doy consejos a diestra y siniestra, aunque sean pésimos. Pero ya normalmente no pregunto. Entonces la Mele me dice, ¡pregunta!
1: Porque si te digo, Gago, me voy a divorciar.
0: No, te lo juro, no te preguntaría por qué. Te diría
1: no,
0: como...
1: No, porque ya sabes que por lo de ayer...
0: No, ahora, normalmente diría como... Bueno, Laura, a ver, estoy seguro que se va a solucionar, tranquila. Y lo siento mucho, pero a ver, dale tiempo. Diría cosas así, pero no preguntaría de buenas a primeras de que... ¿Pero qué pasó? Ya no. Ya no pregunto tanto. Si me platican, escucho. Pero porque yo, que no estoy muy completo, me pasaba eso. A veces ya yo llegaba... Me sentía hasta yo embroncado... O ya hoy en día digo, güey, la vida está bien... O sea, ser adulto está en modo difícil. Como para todavía escuchar... O sea, quedarme las cosas... Absorber las cosas de otros que son difíciles. Las entiendo, las escucho. Pero no indago más. Hoy en día. creo yo. ¿No? Así. Dice, hola, Gabo, buenos días. Pero sí, hay veces que dices, ¿por qué se divorciaron? ¿Qué fue lo que pasó? Dice, hola, Gabo, buenos días, hashtag, no me interesa, pero quiero saber por qué en el monumento de Benito Juárez de Lázaro Cárdenas están un grupo de señores. ¿Ahorita? ¿Ahorita a las 8 de la mañana? Mándanos foto, a ver. A ver, acá tengo saluditos, a ver, tengo audios.
9: Buenos días.
0: Buenos días.
9: Hashtag, no importa, pero quiero saber. Ajá. Toda esa gente que siempre anda, que dice que está endeudada hasta el cuello, que no le alcanza, que ay, qué triste ser pobre, pero se va de vacaciones cada fin de semana, se van a Europa en el verano. ¿Qué hacen? O sea, ¿cómo le hacen? No me interesa, pero quiero saber, ¿qué? ¿Venden droga o qué? ¿O qué? O sea,
0: ¿cómo?
9: Necesito saber, necesito tips. Bye, bye, bonito día.
0: Ay, ¿qué? ¿Cómo le hacen? ¿Qué venden? ¿Qué empeñan? ¿Qué traen? ¿Qué mueven? ¿Se sacan sangre? ¿Venden la sangre?
1: ¿O la donan?
0: ¿Qué venden? ¿Cómo le hacen? Porque sí, cierto. Ciertamente.
5: No me importa, pero quiero saber. Cuando alguien publica que falleció una persona, pero no pone por qué. ¿Qué le pasó?
0: Sí.
5: ¿Por qué falleció? ¿Por qué fue la mejor persona? Soy morbosa, necesito saber. Siento la necesidad de saber, cuéntame. Me meto a veces hasta los perfiles de stalkear porque quiero saber qué pasó, qué fue lo que ocurrió.
0: Sí, cierto. Ese sí es cierto. Es un morbo muy grande. Que creo que está... A ver... Esto está comprobado durante años y años, toda la vida, ¿no? El ser humano, por naturaleza, es curioso, ¿no? Entonces, el ser humano, por naturaleza, es curioso y tiene esa necesidad de saber el porqué de las cosas, el razonar y el saber el porqué de las cosas, ¿no? De ahí la filosofía, mano. Pero, pues, se traduce también a ese morbo, ¿no? ¡Ay, que falleció! Y pues no tanto por mala onda, pero dices, ay, no manches, ¿qué pasó? ¿Se enfermó? ¿Se cayó? ¿Fue un accidente? ¿No fue un accidente? ¿Por qué tan repentino? Pues algo que nos preguntamos, creo que por naturaleza. ¿Qué diablos pasó? Y ahí estamos en Facebook poniendo el nombre, tecleando el nombre para ver qué noticia sale. Oh, ¿cómo fue? ¿Cómo sucedió? ¿Por qué pasó esto? Es normal, ¿no? Dice por acá, a ver, tengo acá mensajitos. Dice, sí, algo están grabando. Ay, pues no sé qué será. Monumento Benito Juárez. No es el día. No. Sí, acá. Ajá. Aquí cerquita. Ahorita vamos y preguntamos, porque no sé qué hay, ¿eh?
1: Decimos, ¿qué están haciendo? ¿Qué? No nos interesa.
0: Pero quiero saber. Sí, buenos días, Gago. Es verdad lo que comentas. Inclusive yo siento que entre también. Menos cuentas es menor carga, porque la gente ahora por chisme pregunta. Y siendo a veces algo delicado, y eso a veces hiere más la sensibilidad cuando lo cuentas por apoyo o porque te quieres desahogar. Sí, pasa poquito, ¿no? Dice por acá. Dice. Dice por acá, Gago, accidente feo por la 111. O sea, ¿en Estados Unidos o qué? ¿O cómo? ¿O por la 11? Ah, por la 111 en Calexico. Una Cybertruck contra un carro. Uf, para que tengan precaución allá los que van a Calexico, a los de United States of America. Truchas. Dice, buenos días, no me interesa, pero quiero saber. Oye, sí me suspenden. Bueno, no me suspenden, pero sí. Es que dice, a ver cuál. Espérate. Yo sí, dice, sáquenle al Gago. Yo sí te preguntaría el por qué y para... ¿Y para qué? Quiero saber todos los detalles. Ya luego te daría un consejo. Sí, exactamente. Yo siento que no preguntaría, pero es válido, pues. A eso voy. No estoy juzgando, no digo que esté mal lo otro. Simplemente les comparto cómo mi mala manera de pensar es, ¿no? Dice por acá... A ver, audios.
10: Hashtag no me interesa, pero quiero saber cuáles son los tacos de pastor en Mexicali favoritos del Gago. Ahí nomás para echarme una vuelta.
0: Del pastor... complicado, te voy a ser sincero, no es choro mareador, ya se los he contado. Yo en lo personal me como hasta las piedras, Entonces, realmente es... No tengo unos tacos favoritos. Porque, mira, yo con hambre le hasta el plato de famora le atoro, ¿no? Entonces, no tengo... Casi siempre pido de... Bueno, no puedo anunciar. Que no es anuncio no pagado. No tengo un favorito. Te puedo decir dónde compro normalmente. Pero porque me queda cerca y se me hacen buenos. Y ya, no porque sean los mejores del mundo, creo yo. No soy como la gente que sí son muy expertos en los tacos. No, que los de fulanito, no. Y luego no falta el experto que dice, no. Mira, date la vuelta allá por el basurero. Allá por el... Por el periférico. Por Gómez Morín hay un basurero, fíjate. Ahí en la basura hay un hueco. Te arrastras por el hueco. Y adentro del montón de basura hay un contenedor. Adentro, abajo de la basura. Ahí está un señor viejito que apenas puede con su vida, que hace unos tacos deliciosos. Entre más raro, más random, lo consideran más delicioso. Y sobre todo como uy, güey, nadie los conoce estos, güey. Esto solamente va a la gente que sabe de tacos, porque estos... No, hombre, y ahí, y te está haciendo el taco, te lo calienta ahí, hay una lámina de carro viejo, y ahí echa la carne, y ahí te la calienta, y eso hace que sepa más rico. Nadie los conoce, ¿eh? Ve, pero te metes a la basura ahí abajo, y ahí adentro del control está el viejito. No, hombre, el viejito ya siento que le quedan como 2 semanas de vida, pero le salen los tacos, le cae el sudor a la carne, y como que lo guisa re bien. Buenísimos los tacos. Ay, este güey veo unos tacos normal. O sea, no porque vivía, porque esté ahí unos tacos ahí abajo, como los de la tormenta del desierto. O sea, entre... Hay expertos de tacos que consideran que es proporcional entre la posibilidad de contraer tétanos dentro de la taquería es proporcionalmente igual de delicioso los tacos. Entonces, también, bájense de esa nube también. Te hace más... No porque te... Comas un taco de polvo significa que ya eres experto. Te dan cuidado. También ustedes.
11: Pues a mí sí me interesa. Me interesa saber.
0: Espérame. Ay, aquí hay una loser. Digo, una radioescucha que dice... Ja, ja, ja, ja. Gago, la verdad creía que era en serio lo que estabas diciendo. Dije, wow, vivo cerca de ese basurero de la Gómez Morín. Ya iba a ir a los tacos. ¡Es mentira, ilusa! ¡Es mentira! ¿Cómo te voy a recomendar unos tacos dentro de la basura? Ubícate, por favor. Ya, dije, wow, yo vivo ahí cerca, fierro. También tú, ilusa. ¿Estás viendo? Luego, ¿por qué? También. Hijo de eso, ya de volar. Mi amor, vamos por esos tacos. ¿Qué onda? El basurero aquí está cerca. Sí, no. Que me manden fotos. No es cierto, no están. Aquí estoy y no están. Hombre, también. ¿Están viendo ustedes, hombre? Por favor. Dice, yo vivo cerca de allí y se me antojó, ¿ves? Dice, otra persona dice, yo vivo cerca de allí y ya se me antojó, voy a ir. Chale. Y pues bueno, mejor vámonos a corte comercial porque si no, más gente va a querer ir a esos tacos ficticios. 8 de la mañana con 10 de la mañana. Yo soy Gago, ya volvemos. ¿Vamos? Ah, sí. 8:10, sí, 8:10 de la mañana, ya volvemos, yo soy Gago, no le cambies, en todas partes, ponte Exa.
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13: 8 de la mañana con 21 minutos. 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

0: 8 de la mañana con 26 minutos. Estamos de regreso a través del 915 de tu radio. En el día de hoy tenemos en vivo acá en cabina entrevista. Nos encanta cuando nos visitan nuestros amigos de BYD. Así es, Build Your Dreams en Mexicali. Ya con un par de años, varios años en Mexicali. Y vaya que está causando sensación. Tú eres de las personas, tú que me estás escuchando, eres de las personas que se queja porque siempre tiene que estar poniendo gasolina y que la gasolina sube y sube y sube. Llenas el tanque una y otra vez, se te va un dineral en gasolina, el estar parando, la incomodidad, el calor. Tenemos la solución para ti. Para eso está la voz más que autorizada de la famosísima Mafer. Mafer, buenos días, ¿cómo estás el día de hoy?
1: Hola, Gago, muy buenos días. Muy bien, muchas gracias. Pues con muchas sorpresas, porque no hay fin de semana que no tengamos alguna novedad con BYD Mexicali. Sí. Y justamente fíjate que este fin de semana tenemos el BYD Grand Pro DMI Weekend.
0: Ok.
1: Que es para promocionar nuestra SUV, que es la SUV más económica y accesible, híbrida en todo el país, en todo el todo México.
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1: Claro, que puedes recorrer 1045 kilómetros con esta camioneta. Es okay. Una chulada, la verdad.
0: Es un montón. Es una de las camionetas y está muy bonita. 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

0: cargador para tu casa, que lo instalas en la pared, llegas, te estacionas, lo pones a cargar durante la noche y al día siguiente ya tienes miles de kilómetros más para poder recorrer.
1: Oye, qué bueno que mencionas eso, porque es uno de los mitos y dudas que la gente tiene, ¿no? Que tiene esa duda. Oye, pues si compro mi carro eléctrico o compro mi auto híbrido, pues ¿dónde lo voy a cargar? ¿Cómo lo voy a hacer para cargarlo? Cuando tú compras en BYD, te instalan sin costo el cargador. Te ponen tu cargador en tu casa, ¿no?
0: Así es, justamente eso. De hecho, próximamente van a ver un video en nuestras redes sociales acerca de cómo cargar tu carro. Y tenemos tres opciones actualmente aquí en Mexicali. La opción número uno es cargarlo en tu casa, te estacionas, lo conectas. Y en una cuestión de 4 o 6 horas, dependiendo también del vehículo, ya está totalmente cargado y puedes seguir con tus viajes. La opción número 2 es tu cargador de emergencia. Okay. En caso de que, oye, ¿sabes qué? No estoy en mi casa, pero voy a salir, y donde voy a salir es un hotel que puedo conectar. Existe también la opción, este cargador de emergencia, que lo conectas a cualquier enchufe. Uh-huh. Obviamente si es un poco más tardado. Pero tal cual es un cargador de emergencia que viene ya totalmente gratuito en ciertos vehículos como el Dolphin Mini.
1: Ok.
0: Y también existe la posibilidad de que, oye, necesito carga rápida en ciertos vehículos también. Puedes llegar a la agencia ahí en BYD Mexicali y lo conectamos. Más o menos un Dolphin Mini se termina cargando en carga rápida unos 40 minutos, una hora.
1: Oye, pues es rápido. O sea, mientras super cargas, rápido. Te vas por un cafecito ahí enfrente o al lado.
0: O te quedas en BYD.
1: Que aparte está súper fresco. Sí, cierto. Qué bueno que lo mencionas. Es porque sí está un perfecto lugar para quedarte esperando ahí a gusto.
0: Así es.
1: En lo fresco. Siempre tienen snacks y botanitas. Digo, luego no digan que no les dije. Entonces, es muy cómodo también.
0: Sí, totalmente. Ahí estamos para recibirte totalmente... pues fresco, con amenidades. Ya tenemos varios clientes que llegan a cargar, muchos de ellos son de aplicación.
1: Okay.
0: Y llegan a cargar y ya ahí se quedan, y a veces hasta toman juntas de trabajo, los he visto. Entonces,
1: es que está muy cómodo, la verdad.
0: Está súper cómodo. Sí, te hacemos sentir parte de nosotros.
1: Para las personas que se lo preguntan, Mafer, una de las preguntas o de lo que más se platica es, número uno, cuando dicen, es un auto eléctrico. Las personas que a lo mejor no están acostumbrados a esta tecnología, las primeras cosas que uno dice, ay, no manches, no, son bien complicados esos autos porque no hay refacciones. Uy, no, un auto eléctrico, no manches, no, porque es una lata con las refacciones, como si no hubiera.
0: Totalmente falso. Ese es un gran mito que existe sobre los autos eléctricos y sobre todo sobre BYD, ¿no? Uh-huh. En México, en nuestro país, tenemos un gran almacén con muchas refacciones, miles y miles de refacciones, que es el almacén más grande.
1: Ok.
0: Y obviamente si te va a tardar una refacción 2 semanas por cuestión de logística.
1: Sí.
0: Y aparte aquí en Mexicali ya tenemos nuestro área de refacciones donde, oye, necesito tal pieza, puede que la tengamos aquí en stock y rápidamente se soluciona tu tema, o bien pedirla en Estado de México.
1: Exactamente, digo, probablemente lo tengan ahí en el área de refacciones aquí en Mexicali, pero seamos sinceros, en el mundo automotriz... siempre tarda algún par de días que llegue una refacción. No es algo exclusivo de los autos eléctricos.
0: Sí, claro,
1: como
0: no.
1: Cualquier otra refacción de cualquier otro automóvil. Entonces, esos son mitos que la gente tiene que conocer para que realmente pueda comprobar que es una inversión. Justamente hace un par de semanas estuvimos en el estreno del BYD 2027
0: King.
1: Del King. Padrísimo. Y en una estábamos platicando con alguien que ya tiene un BYD. Estábamos platicando con él y nos comentaba, era una señora con su esposo, que estaban muy empapados con el tema de la tecnología, okay, del eléctrico, y nos comentaba de que es que el automóvil prácticamente se paga solo porque no gasto en gasolina y realmente es una inversión, y con lo que me estoy ahorrando termina por pagarse este increíble automóvil. Y estaba ahí porque justamente nos comentó, creo que voy a vender el mío para comprarme este 2027, o sea, renovarlo como tal. Pero nos estaba platicando de una manera muy padre la relación precio, costo, inversión, y que al final de cuentas, cuando uno echa pluma, pues es casi casi se termina pagando solo el automóvil. ¿Cuál es esa relación costo-precio con, lo voy a cargar tanto, cuánto me va a costar? ¿Cuánto puedo recorrer?
0: Por ejemplo, con el Dolphin Mini, tú pagas... Una carga de 0 a 100 te cuesta aproximadamente 100 pesos, que sería como llenar tu tanque y puedes recorrer 380 kilómetros en la versión Plus.
1: Ok.
0: Con 100 pesos recorres 380 kilómetros.
1: Es prácticamente llenar el tanque, por así decirlo, que es cargar la pila al
0: 100%. Cargar la pila. Y es un aproximado porque pues en cada casa varía el costo de la luz, ¿no? Cierto. De la energía. Por ejemplo, con la Song Pro, que ya

0: también la has traído.
1: Sí.
0: El costo de carga es de 30 pesos.
1: Okay.
0: Por 30 pesos puedes recorrer, si no me equivoco, son entre 50 y 70 kilómetros de manera eléctrica.
1: Ok.
0: Pero recorres un buen. La verdad es que es un gran ahorro. Y, por ejemplo, con la Yuan Pro también, como es híbrida enchufable, es un costo similar.
1: Sí.
0: Igual por kilómetros en eléctrico.
1: Sí, no, la verdad que están muy padres, están muy novedosos, mucha tecnología. Para todas las personas que están escuchando esto y que, ¿sabes qué? Oye, me interesa o estoy buscando un automóvil y ya escuché esto. El BYD Mini es el que ven mucho en plataformas. Lo vemos mucho en plataformas digitales y muchos choferes de Didi, Ubers, entre otras plataformas, usan el Dolphin Mini porque es justamente eso, un automóvil muy económico, muy confiable, muy seguro. Y pues bueno, ya, o sea, ya lo escuchaste, prácticamente llenas el tanque, entre comillas, con 100 pesos y puedes andar un montón. Es lo más óptimo, ¿no?
0: Claro.
1: Para todas aquellas personas. Y así sus diferentes automóviles. Otro mito que muchas personas dicen, auto eléctrico, ¿no? Eso me pasa mucho con mis tíos o con mi papá o con la gente. Así que ya, como que no, ¿cómo? Dicen, autos eléctricos, autos pequeñitos. Como que, no, pues sí, BYD son autos eléctricos. Es que están muy pequeñitos, yo busco algo más grande. O sea, tienen una versatilidad de automóviles en BYD.
0: Sí, totalmente. Por ejemplo, ahorita, desde el más chiquito, que es el Dolphin Mini. Y el Dolphin Mini Plus, también tenemos la Shark, que es un pickup híbrido enchufable.
1: Padrísimo ese.
0: Está padrísimo. Próximamente vas a traerla.
1: Sí, es un pickup que... Si me ven en él, quítense porque me los voy a llevar, ¿eh? La verdad está
0: a todos,
1: muy fregón.
0: A todos, a encima.
1: Sí.
0: Y también tenemos la Ato 8, que es una SUV, caben 7 personas. Y también tenemos la M9, que también caben 7 personas, pero esa es la típica mamá sí. Van. Uh-huh. Igual, híbrida enchufable. Tenemos la Song Plus, que es SUV, como para 5 personas. Y la Song Pro, que es para 5 personas, que esa también está comodísima, la verdad. La versión Dynasty está bien padre.
1: Está muy padre. Maffer, ¿cómo se pueden comunicar con ustedes aquellas personas que quieren hacer una prueba de manejo, que quieren visitar la agencia, que quieren conocer BYD?
0: Estamos en nuestras redes sociales como BYD Mexicali, tanto en Facebook como en Instagram, así nos pueden encontrar. Y te voy a compartir el número de la agencia.
1: Sí.
0: Para WhatsApp.
1: Sí, para que cualquier persona que quiera comunicarse, digo, si no lo alcanzan a pescar, me mandan un mensajito y con gusto les compartimos el WhatsApp para que agenden su prueba de manejo, vean los automóviles, porque sinceramente se van a terminar de enamorar. Sé que han visto los automóviles, videos en mis redes sociales y es que la verdad, el video no le hace justicia a lo que realmente se ve en persona, que es increíble.
0: Así es, la verdad. Por ejemplo, ayer traía justamente la Yuan Pro.
1: Sí.
0: Y estaba con una carga de... En total tenía como 400 kilómetros para recorrer y en electricidad tenía, de forma eléctrica, como 20.
1: Okay.
0: Cuando llegué a la agencia ya tenía 25%, porque esa es la otra.
1: Se recarga,
0: se ve regenerando.
1: Exactamente, que es algo que cuando me prestaron los automóviles de BYD yo me daba cuenta que, oye, o sea, estoy gastando aquí en modo, por ejemplo, gasolina. Y hay un botoncito donde tú eliges qué modo utilizar, el combustible o el eléctrico. Entonces yo traía el combustible. Cuando vi que ya se iba bajando, dije, voy a pasar al eléctrico. Para ese entonces yo agarré el automóvil con 20 de pila. Y cuando lo utilicé varios días. Que yo le comentaba a Maffer de BYD y le dije, ya me daba pena traer el carro tantos días porque no se gastaba. No se gastaba y yo como que ya van a pensar que me lo robé o algo. Entonces pasé al eléctrico y cuando yo lo recibí en 20, pasaron los días, anduve. Y ya la pila ya iba en 27. Y yo dije, o sea, como... Pero es que se carga
0: se
1: solo
0: va regenerando.
1: También, se va regenerando.
0: Sí, en el modo de freno, en bajadas, ahora sí que como vas manejando la velocidad, se va regenerando la energía. Te comparto nuestro WhatsApp.
1: Échale el WhatsApp.
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1: otra
0: a repetir.
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1: Ahí está, está increíble. Maffer, ¿algo más que desees agregar para todas aquellas personas que quieren pasarse al mundo de los autos eléctricos o híbridos enchufables?
0: No duden en hacer este gran cambio. Aparte de ayudar a su economía, también ayudan al medio ambiente. BYD tiene una misión muy importante que es reducir un centígrado el calor de la Tierra. 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
1: Ahí lo vamos a estar esperando, así que invitados todos. Cualquier cosita, bueno, mándanos un mensajito y les compartimos toda esta información y mucho más. Maffer, muchas gracias por habernos acompañado el día de hoy.
0: No, muchas gracias, Gabo.
1: 8:38, vámonos a corte comercial y volvemos. Yo soy Gago, no le cambies. 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

0: 8 de la mañana con 47 minutos. We're back, nene, a través de la frecuencia naranja. ¿Qué creen? Primero que nada, te recuerdo, yo soy Gago. Gracias por acompañarnos durante estas 2 horas. Gracias por permitirnos acompañarte a ti, queridísimo radio escucha, imponente, majestuoso, terremoto, huracán, tigre, águila, águila dorada. ¡Ah! Que nos escuchas, que nos sintonizas. Gracias por estar con nosotros. Gracias por abrirnos las puertas de tu hogar, de tu automóvil, de tu oficina, en tus audífonos mientras estás en el gimnasio, en el parque. Gracias, gracias, gracias. Y bueno, ha llegado el momento de despedirnos. Antes leo los últimos mensajitos, porque tuvimos tema exacto mañanero, lo cual se va a convertir en sección. No me interesa, pero quiero saber, porque siempre, durante toda la semana, hay cosas que se nos prende el foco y no me interesa, pero quiero saber. Quiero saber. Dice por acá, anónimo, please. O ánimo, please. Hashtag, dice, sí me interesa y quiero saber, dice. ¿Por qué no hacen nada en ayudar a la CFE de Mexicali con la falta de capacidad? Me enteré que ya se reportó que se sobresaturó de capacidad y que los apagones los provoca la misma CFE que cuando se sobrecalienta cierta zona. Apagan otra para ayudarle y la zona oro está protegida para que ahí no existan los apagones. Sí te entendí. ¿Cuáles son tus fuentes? Fuente de los deseos, así. O sea, ¿cuál es tu fuente? No se dejen también engañar así tan fácil. Siempre hay rumores dentro de la misma empresa. Como en cualquier otra empresa, hay chisme, hay rumores. Pero también hay que checar las fuentes y realmente confirmar cómo está el asunto, ¿no? Creo que información así sería dificilísima de ocultar, sobre todo con tantas personas trabajando en la CFE y así. Es la primera vez que lo escucho en lo personal, entonces pues también hay que checar bien, bien cuál es la info. Lo que sí es una realidad es que creo que está siendo rebasada la infraestructura de la CFE acá en Mexicali. Para prueba de eso, los apagados... Interrupciones. Me encanta. Como por ejemplo, los míos no son retardos, no llego tarde. Son interrupciones de la línea temporal de mi llegada. No es que llegue tarde. No es que tenga un retardo. Son interrupción a la línea temporal de llegada. Son diferentes, perdónenme, pero son cosas diferentes. Dice por acá, en San Pedro 2 se va a cada rato la luz. Ahí está, acá nos reportan. Ahí está, es... también. Hay que checar las cosas, no hay que dejarnos llevar también por pues las situaciones que nos duelen, nos preocupan como ciudadanos, eso es cierto y es entendible, el hartazgo de que se esté yendo la luz y lo que significa que se te vaya la luz, ¿no? Y luego ciertas zonas, me he dado cuenta que ciertas zonas vivimos en una burbuja, es decir, se nos va la luz y regresa y decimos, ¡ay! ¡Qué hartazgo que se nos vaya la luz! Sí, es un hartazgo. Pero vivimos dentro de una burbuja en el aspecto de que se nos va la luz una hora o menos. Se va y vuelve, o 15 minutos, o media hora, o una hora, o 2 horas. Pero hay zonas en Mexicali donde se les va 7 horas la luz. Y eso no está tan centralizado en zonas de aquí de Mexicali, está más para las afueras. Entonces, todos estamos en el mismo barco, o mejor dicho... todos estamos en el mismo mar, pero cada quien está en un barco diferente. Unos en un barco, yate, lancha, ¿sabes? Canoa, es diferente. Entonces, claro que es entendible el hartazgo. También hay que mantenernos ecuánimes con la información que se maneja. Nunca lo había escuchado, puede que sí. Hay que checar esa información, hay que corroborarlo. Pero es entendible todo ese hartazgo, ¿eh?
1: Porque mi jefe faltó.
0: A ver, espérame, no escuché otra vez, ahí está.
1: Eso, pero quiero saber por qué mi jefe faltó.
0: Pregúntele, ¿qué pasó, jefe? Buenos días, ¿cómo está? ¿Por qué no fue? Dice por acá, ni los trabajadores de la CFE están exentos de que se vaya la luz en sus casas. Tampoco, exactamente. Dice, buenos días, Gago. Ayer nos llevamos un sustazo, ya que hubo apagones en Villaverde y la refrigeración no entraba el compresor. La apagamos, bajamos el break de esa refrigeración y como a las 2 horas lo prendimos. Y pues que no funcionaba. Pasando como otras 2 horas, prendió, gracias a Dios, el compresor. Esa es otra. Los apagones eso significa que se te pueden echar a perder electrodomésticos como el refrigerador de tu casa, se puede echar a perder las televisiones, computadoras o refrigeraciones, el mini split, el compresor, el de paquete. Eso significa los apagones. Entonces, eso es parte del hartazgo que tenemos nosotros como ciudadanos, ¿no? Porque si fuera de aquí para allá, todos nos cobran, ¿no? Todos nos cobran de aquí para allá. Pero de allá para acá, no, pues es una interrupción. Ay, sí, ¿qué? Y me vas a abonar ese dinero que no tuve luz, me vas a pagar la refrigeración, me vas a pagar esto, esto. Pues claro que, por supuesto que no, ¿no? Pero bueno, ¡ojo! ¿Qué sigue después de estos meses, mi Cris y Malda? 2027. ¡Ojo! ¿Qué hay en el 2027? Elecciones. ¿Con qué van a venir en las elecciones? Todos, sin importar el color, con las mismas propuestas de siempre. Todos. Todos. Cada quien lo endulza diferente. Cada quien envuelve esa propuesta con un moñito de diferente color, una cajita de diferente tamaño, cada quien diferente, pero las mismas de siempre. Seguridad, vamos a hacer una ciudad más segura. Vamos a iluminar las calles, las lámparas las estamos cambiando para que sea más seguro. La luz, mejores tarifas para los mexicalenses. Esa me suena que ya nos la hicieron esa propuesta y mira, ahorita están en la silla, lo más arriba y nada. Ya ni se acuerdan de esas propuestas. Lo mismo de siempre. ¿Qué pasa en elecciones? Se comienzan a convertir en todavía más gente, mis queridísimos candidatos. Comienzan a caminar y a recorrer los tianguis, tomarse foto en los charcos, mangas remangadas. Abrazan a las doñitas, a los dones, a los jovencitos. Se agachan. Me encanta que se agache. Como, te veo a los ojos, niño chiquito promedio que no tiene tenis, que te voy a dar unos tenis con mi color. Así. Ahí es donde nosotros los ciudadanos tenemos la capacidad de decidir qué es lo que queremos para los siguientes próximos 3 años o más. Está en nosotros. Y quiero aclarar, no te estoy diciendo por quién sí o por quién no. Simplemente salgan a votar. Todavía hay tiempo. Eso es en el 2027, pero quería marcárselos en el calendario para que lo tengan en mente. 8 de la mañana con 55 minutos. Yo me despido. Gracias, Lau, por estar detrás de los controles.
2: Nada, que tengan un excelente
0: fin de semana. Se fue rapidito. No vengo lunes, ¿eh? Avisados están. No vengo lunes. No se asusten. No pasa nada. Ya volvemos. Yo soy Gago. Yo me despido. Me encuentran en Instagram como GagoFM7. En todas partes. 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
19: 34 grados al momento. Hoy estamos ya 14 de este agosto de 2026. Fíjate que para hoy hay el 30% de probabilidad de lluvia, siendo por ahí de las 6 de la tarde la intensidad más así, ¿sabes? Pero 30% no lo sé, a lo mejor y probablemente. A partir de las 11 de la mañana habrá algunos nublados. Se va a mantener muy poquito viento, pero va a subir la intensidad del viento a partir del domingo, por ahí de las... de las 2 de la tarde. No demasiado, pero sí va a estar presente. Así que atención, que hoy a lo mejor nos llueve según un 30% el pronóstico, ¿ok? A lo largo del día de mañana, si tienes algún plan, 42 grados. La neta, calor así extremo, intenso, no tendremos. Volverá hasta el martes. Entre lunes y martes, máximas de 46, mínimas de 29. Volveremos a los climas súper cálidos y potentes. Y por ahí del próximo, pero del próximo miércoles y jueves, o sea, 26 y 27, hay pronóstico de tormentas eléctricas. Vuelve el clima muy cálido a partir de la siguiente semana, casi casi asomándonos al inicio de clases. ¿Tú ya estás preparado? Ay, perdón por decirte, perdón por recordarte, pero es que ya se nos acabaron las vacaciones, chiquis triquis, y empieza la compradera de útiles. Yo ayer compré 4 cuadernos, chamacos, que porque doble raya y de color específico. Adivina cuánto me costaron cada uno. 84 pesos, yo me quería así la de que, ¡ca! No manches, y eso que poco a poco voy comprando la lista de los útiles, que porque es la lista de lo que van a usar a lo largo del ciclo, la lista de lo que van a usar en la clase de artes, la lista del material que para limpieza, hay como 4 listas y yo, la menos lista fui yo, creo, pero bueno, sabemos que es para el bien de nuestros niños y también de las instituciones donde los inscribimos, así que quejadera no debe de haber. Porque todo eso no es un gasto, es una inversión a nuestros pequeños. Y si ya te andas quejando, pues de una vez vas y te reportas a nuestro viernes de quejadera. Hoy al 307-47-57 y acompañado hoy al iniciar nuestro programa de El Playlist. Exacto, viernes de reggaetón. Acá Ale ya se contactó, nos pide algo de Mike Towers. Acá también nos están pidiendo algo de Daddy Yankee. Uy, esa rola está bien buena, ¿eh? Del reggaetón del viejito, te la programo ya. 307-47-57, que regresando del corte, pasamos completito el playlist exacto, viernes de reggaetón, y claro, también tendremos los viernes de choróscopos. Soy Michelle Soto, no le cambies, en todas partes. Yo regreso, ponte exa.

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4: ¿Cómo crees tú que me están pidiendo el degenere del Mike Towers? Con esto iniciamos nuestro playlist exacto hoy, viernes de reggaetón en todas partes, ponte Exa.

detectaste. Ya detectaste que Mike Towers tiene un problema con la R, ¿verdad? O un gusto por la R. Por eso dejan R, muerte y todo lo que se deja con R. Él sin duda la saca. Y lo que la sacan también, ¡ay! Son ustedes la rolita del 91.5. Hoy que es viernes de reggaetón. Llega algo de Tego Calderón con Julio Volto, Wisin y Yandel. No, hombre, viene toda la comitiva. Don Omar, Daddy Yankee con Sácala. ¿Te acuerdas esta canción? Hoy tenemos el viernes de reggaetón y tú lo escuchas aquí en Exa FM Mexicali. En todas partes, ponte Exa.

hablando de guacamole, se me antojó un guacamole, un pork belly. Si pudiéramos, claro, bebé, pero no, andamos en diet. Oye, esta canción sin duda, un parte de que cuando los reggaetoneros se peleaban entre ellos, ¿te acuerdas? Que entre si Wisin y Yandel, bueno, Wisin y Yandel contra Daddy Yankee, y que si Daddy Yankee contra Don Omar, Héctor el Father ni se diga, luego se volvió pues de la religión porque ya no quería pleito. Una cosa tremenda. Y aquí lo que no perdona es el ritmo, así que vámonos con Daddy Yankee, algo que nos pide Marisol en este que es el playlist exacto. Recuerda que el formato es ponerte un cachito de las rolas, no toda la rola completa, la única completa es la rolita del final. Así que quédate para escucharla completita. Soy Michelle Soto, hoy viernes de reggaetón, tú como yo, ponte Exa.

bebé, sí. Porque de lo bueno, solamente poquito en este playlist exacto. 3074757. Me están pidiendo el remix de Con Calma de Daddy Yankee. ¿Con quién lo hizo? ¿Te acuerdas que fue con Katy Perry? Y el video también estuvo muy, muy curioso, ¿no? ¿Lo llegaste a ver? Bueno, disfruta de esta rolita en Exa FM, viernes de reggaetón, ponte Exa.

0: Y bueno, ya les iba a poner falta a este grupo, a el grupito de atrás, se me separa, por favor. A ver, de este lado me estaba pidiendo Michelle, buenos días. En lo que me lance el buenos días, se acaba la rola, bebé. Mande.
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0: Ya no más. Oye, no, lo bueno es que no te la sabes. Imagínate si te la supieras, bebé. 307-4757, pero ¿sabes qué? Me llegaste tarde. ¿Cómo te atreves a llegar tarde en un viernes de reggaetón? Nos vamos a ir, híjole, esa rola de Factoría de Moriré, yo no te la alcanzo a poner, Daniel. Te digo, me llegaste tarde. Vamos a ir directo con lo que me está pidiendo Marifer, Michael, Marta, Ángela, del gobierno del estado. Que quieren que les saludan a toda la chula, a todos los... ¿qué dice? La mejor locutora, Leguetonela. ¿Sí, verdad? 30747. No me ponga esa canción porque sea el 2003, sea el año 3400, el que quieras. Si tú escuchas esta canción, te va a seguir prendiendo igual. Y lo sabes, princesa. Y lo sabes, muñeco. Llega Danny Ocean con Me Rehuso, esta rola, sí, de perreo reggaetón, que no tiene, te lo juro, no tiene... No, es huérfana. Ah, no, no tiene mamá, bebé. Está buenísima. Y siempre que la escuches, va a estar de moda. Y ya lo dije. Así que gracias a todos los que mandaron su rolita del playlist exacto y viernes de reggaetón. Disfruten la siguiente rolita que va completa, ¿ok? En todas partes, soy Michelle Soto. Regreso con el viernes de quejadera. Te vas a quejar de algo, de lo que sea, el tráfico, que se te fue la luz, que no te alcanza ya el gasto, que todo está bien caro, que los útiles escolares, que si aún no te dan la lista para tu chamaco, que si te iban a entregar el uniforme, todo, toda queja es bienvenida. 307-4757, hoy viernes de quejadera, en todas partes, ponte Exa.

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semana, chiquistriquis, en Exa FM Mexicali, 9:50 de la mañana. Ay, ¿a poco andan muy, muy felices? Andan muy pet friendly, eco friendly y todo lo que deje friendly, porque no les estoy viendo ninguna quejadera. Cosa distinta a lo que estoy viendo ahorita en redes, porque aparte de estarme chutando manualidades y cosas así, me he chutado mucha quejadera, que si por servicios, que si porque les han cobrado sin pedirles la cuestión de la propina en algunos restaurantes, que hasta de las mujeres, de los hombres. Y se me hace raro que no se anden quejando. Pero mira, no te preocupes, no te voy a juzgar. Yo sabía que no lo hacías porque no sabías dónde o en dónde quejarte. Y es por eso que hoy tenemos el Viernes de Quejadera al 307-4757. Hoy te puedes quejar de lo que quieras. ¿Y sabes para qué hacemos esto? Para el que en el fin de semana no te lleves tanto energía negativa, que no te lleves tanto congojo en el corazón y digas tú, es que no sé ni con quién decirlo, ¿con quién me puedo quejar? 307-4757, quéjate del calor, de los precios altos, que no te está rindiendo el dinero, de que el carro ya se siente raro, que nada más agarraste una feria y haz de cuenta que ya no traes, de todo lo que quieras, hoy te quejas al 307-4757. Vamos con más música, no le cambies, en todas partes, ponte Exa.

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9: Ah, thank you, no. Te toca ir al otro lado. A ti sí te puede. ¿Tienes visa? ¿Tienes visa o vas a andar de manflex? De que, ay, soy ciudadano americano. A ver, cántame el himno de los Estados Unidos. Ah, pobre de ti, ¿eh? Oye, que no vaya a ser la última ley esa de que, ay, según tú, mi ciudadano. A ver, 3 preguntas de Estados Unidos. No, hombre, ahí sí yo pierdo, bebé. Yo pierdo. Margarita Nuevo Mexicali, 50 minutos en tu auto. Ready Lane, 1 hora 25, 15 minutos Sentry, 15 peatonal. Mexicali Centro, 1 hora 45, 1 45 también pon Ready. Por la Sentry, 10 minutos peatonal, 40 minutos de espera. 10 con 3 de la mañana. Recuerda que estoy esperando tu quejadera hoy viernes, donde tú eres el que manda y el que va, mira, a desahogarse para tener este espacio y que puedas decirlo. ¿Quieres o no hasta una pedradita, eh? Aquel vecino que no tira su basura o que la tira donde no debería de ser. Tú sabes, unas directas, unas indirectas muy directas también puede servir nuestro viernes de quejadera. Además, adelantado nuestro choróscopo, ¿eh? Para que te pongas muy trucha y estés al pendiente. Soy Michelle Soto, no le cambies. 307-4757. 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
0: 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Ya cambias tu colchón. Son las 10:13, vamos con más música, no le cambies. 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
13: Racatún, racatún, tras, tras. Y hoy se llena la cabina de invitados. 10:42 de la mañana. Tenemos de visita a la maestra Dalia y a Yael, que son parte del equipo de Universidad Vizcaya. Si aún tienes la oportunidad, mira, de apostar por tu educación, Universidad Vizcaya es una de las universidades posicionadas acá en el noroeste. Mira, te puedo decir hasta nacional, en uno de los mejores lugares. Y claro, siempre con ayuda social. Bueno, todos los buenos méritos que tiene Universidad Vizcaya a nivel tanto estatal, municipal y nacional. Hoy nos hacen, pues obviamente aquí su presencia. La maestra Dalia, que es coordinadora de Comercio Internacional de Aduanas. Maestra Dalia, ¿qué nos puede más o menos platicar acerca de esta coordinación? Los perfiles que pueden llegar los futuros egresados. Y claro, ¿quiénes son aptos para ser familia Vizcaya? ¿Cómo está? Muy buen día.
14: Hola, ¿qué tal? Muy buenos días. Pues mira, feliz de estar aquí con ustedes y compartirles la información de la Coordinación de Comercio Internacional y Aduanas. Tenemos distintas licenciaturas, pero bueno, la que yo coordino la amo y es una de las licenciaturas que más auge tiene. ¿Por qué? Porque es una licenciatura donde puedes tener relaciones nacionales e internacionales propias por la cuestión de la interacción de información, por el intercambio de mercancías, por distintas acciones de logística que realizan los licenciados en comercio internacional y muy solicitados aquí en frontera.
13: Claro, es un punto que iba a comentarle, maestra Dalia, siendo aquí frontera o parte casi casi pegado a Estados Unidos, hay mucha oportunidad de trabajo. Y tengo aquí una pregunta, maestra. Me imagino que los planes educativos con estos cambios en cuestiones geopolíticas, pues obviamente se han actualizado, no son las mismas reglas reglas de aduanas de hace mucho tiempo y las de ahorita. Entonces, ¿se puede decir que ustedes como universidad están actualizados en ese plan de estudios?
14: Sí, estamos a la vanguardia. Y los docentes que tenemos, pues son docentes que ejercen, que están en el ámbito, que están en aduanas. Tenemos de los mejores docentes y tenemos docentes, como te menciono, que están en grandes puestos colocados aquí en aduanas. Así que les guían ampliamente con toda la actualización a los jóvenes.
13: Ok, entonces me puede decir, maestra, que literal están viendo lo que hay en campo y lo que es la teoría, y de una manera real, porque muchas veces aprendemos tanta cosa en la universidad que dices tú, oye, pues ¿cuándo lo voy a utilizar? No, ahí todo, cualquier conocimiento se va a utilizar al momento de ser unos profesionales. Entonces, si me puede decir a lo mejor tres aptitudes que puede tener ese futuro egresado en esta que es Comercio Internacional de Aduanas, ¿cuál me podría dar más o menos en punto?
14: Sí, pues te comento, ciertamente estamos actualizados, tenemos de hecho concursos de clasificación arancelaria para incentivar a los jóvenes a que estén actualizados y a que sean competitivos, así que deben de ser competitivos, carismáticos, que tener una buena relación, ahora sí que es si te gusta convivir, conocer a personas, llevar más allá de lo que es aquí en lo local, tu conocimiento. Comercio Internacional y Aduanas es la carrera idónea para ello.
13: Oye, me encanta el perfil, y bueno, si quieren saber más información, aquí tenemos a Yael, que nos va a decir el cómo tener esta, ahora sí que la última oportunidad, y la oportunidad inmensa de pertenecer a Universidad Vizcaya. Platícame, Yael.
8: Hola, muy buenos días, mi nombre es Yael Duarte, asesor educativo de Universidad Vizcaya, y como lo mencionaba anteriormente, sí, estamos muy bien posicionados actualmente, somos el top 17 de la mejor universidad a nivel nacional. Estamos bien posicionados en eso. Contamos con 11 licenciaturas y una ingeniería, en la cual tenemos modalidades para todo tipo de horario. 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
10: 1:04. 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
23: ¿Y qué creen?
1: ¿Qué creen? Que el día de hoy tenemos el último parasol. Exacto, efectivamente. Voy a regalar el último hasta nuevo aviso. Ahí me dijeron que el día de hoy se regalaba el último parasol exacto aquí en el programa. Entonces, para que más adelante estés muy al pendiente de cómo puedes participar para llevarte lo que hace un muy buen paro, porque está haciendo un calorón y los rayos del sol a todo lo que da. Tú lo pones en tu parabrisas de tu carro. Y aparte de que está muy lindo, muy práctico, pues sí hace paro para que no le dé los rayos directos al tablero, que a veces hasta los se agrietan así las grietotas, cama, del solazo, ¿verdad? Entonces tú pilas, porque ahora sí vamos a poner a hacer algo divertido, porque como es viernes, ya fin de semana, día de fiesta, ¿verdad? De relajarse y toda la cosa, pues algo tendrán que hacer. ¿Quedó claro?
2: Claro.
1: Clarísimo. Clarísimo. Mira que se reportó el Yael. Tenía como 54,399 años que no. A ver, lo ponemos. ¿Qué dice el Yael?
17: Buenas, buenas. Dianita, buenas tardes. Camarero. ¿Qué tal? Excelente. De viernes, chamacones. ¿Cómo andan? Saluditos. Aquí andamos de regreso. Me aventé un tipecito. Yo tenía un tipecito sin escuchar la radio.
1: Muy
17: más que
1: mal.
17: Nada, lo traía mi teléfono. Ahí tuve unos asuntitos impersonales. Todo bien, nada fue el lugar. Uh-huh. Y ya extrañaba, dije, voy a sintonizar a Dianita, a ver cómo nos va.
1: Es todo,
17: ya. Estamos echándole ganas a la chambeación. Como todo el tiempo, plebes. Un gustazo, puedes escuchar. Y vamos a andar.
1: Gracias, ya.
17: Patrullando por la ciudad. Ese capa.
1: Un abrazo, mi querido Yael. Oye, sí tenía mucho que no se reportaba, ¿verdad? Qué gusto escucharte, qué bueno que ya todo bien, que ya estés de retache escuchando la radio.
23: Se tiene un buen tiempo.
1: Sí, un buen de tiempo.
23: Un buen de tiempo.
1: Dice, o sea, yo también ando aquí ya elaborando bien exacta. Un abrazo a todos. De parte de, la Pam, Pam Flowers. Sí, Pam. Es todo, Pam. Un abrazote también, gracias por escucharnos. Gracias bien. Por reportarse con nosotros. Vamos a ir a más música. Ahorita sigo checando sus mensajes. 307-4757. Manda tu mensaje de audio o tu mensaje de texto. Y en todas partes, ponte EXA.

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18: Una de la tarde con 46 minutos en Exa FM. Vamos a la chisma, chisma, chisma, chisma, chisma. Porque ya es viernes y ya tomamos café. ¿Tú ya tomaste café? ¿No? Ya es todo, Cami. Muy bien. Ya me tomé un café, son así, entonces ando medio alterada. A mí me pega mucho la cafeína. Bueno, el caso es, ¿qué creen?
19: ¿Qué?
18: ¿Qué creen? ¿Qué? Hace un par de días hablamos referente a la separación de Marichelo y el D'Alessio, ¿no? Jorge D'Alessio. Que ella sí dio a entender que había algunas infidelidades por parte de él, que le había fallado, etcétera, etcétera. De hecho, en una revista sí soltó varios de la sopa. Total que ya estaban separados, pero ahora lo que dio de qué hablar es que ahora él ya presentó formalmente a su nueva pareja. Y es lo que todo el mundo pensó, como que, entonces fue por eso que se separaron, porque ya andaba de tingule lingo con esta mujer que no sé quién es. Pero resulta que dicen ellos que no, que ella no fue la causante. Él subió una historia que está agarrando la mano así, se ven las puras manos y lo puso. Para todas esas páginas de Instagram que se sienten periodistas, entre comillas, sí, conocí a alguien especial y me estoy dando la oportunidad de vivir algo nuevo y bonito. Punto número 2, no, ella no es la causante de mi divorcio. Punto número 3, Tanto Marichelo como mis hijos saben de ella y estamos todos muy bien, gracias a Dios. Y punto número 4, ya déjenme en paz, que no le estoy haciendo daño a nadie. ¿Qué tal? Fue lo que puso. Ya después Marichelo ya puso a la opinión pública. Ante la información que Jorge ha hecho pública el día de hoy sobre su relación, quiero expresar algo y dejarlo sumamente claro. Su actual pareja no tuvo absolutamente nada que ver con nuestra separación ni con nuestro proceso de divorcio. Jorge y yo compartimos muchos años de vida y sobre todo compartimos lo más importante, nuestros hijos. Para ellos siempre seremos familia, desde un lugar distinto, pero con cariño, respeto y deseándonos el bien. Tanto nuestros hijos como yo conocemos esta nueva etapa de su vida y estamos contentos por él. De corazón les deseo todo lo mejor. Con este mensaje cierro cualquier comentario de mi parte sobre el tema. Creo profundamente que cada uno merece seguir adelante, reconstruir su vida y encontrar felicidad. Les deseo una etapa llena de cosas bonitas, con mucho amor y respeto, Marichelo. ¿Qué tal, eh? Pero se supone que se separaron desde abril, mayo, junio, julio, pues no tiene tanto ya como para que en 4 meses la conoció pues al día siguiente, ¿o qué? Pero bueno, ellos ya están muy de acuerdo. Como que ella ha sido entender que hubo varias infidelidades, pero no con ella. Como que a lo mejor con ella no le puso el cuerno. Es la nueva novia. Que yo creo que es lo mejor, ¿no? Como que ya cierran el tema, sobre todo por el bien de sus hijos. Digo, también el de ellos, porque es muy desgastante andarte todavía que te separas o que te vas a divorciar. Todavía salir de pleito creo que es muy desgastante para cualquier persona. Con más razón cuando tienes hijos, como para qué se van a andar peleando y poniendo cosas públicas y agarrándose de la greña, que muchos sí lo han hecho así, y los que terminan sufriendo mucho pues son los niños, ¿no? Los hijos. Entonces, bien por ellos que están actuando de una manera pues madura. Muy madura, exacto, y que digan la verdad, ya todos estamos muy en paz, no andan metiendo cizaña donde no la hay, ella no tuvo nada que ver, yo le deseo lo mejor a él y viceversa, todos estamos muy tranquilos, como ustedes que se meten si nosotros no tenemos bronca.
12: Sí.
18: ¿No?
12: Aparte. Exactamente, aparte de que ya aclaró, dale, eso que sus hijos están familiarizados, están convencidos,
18: enterados
12: de que pues hay relaciones ahí y ya hay conocimiento.
18: Sí, entonces pues bien por ellos. Bien y por que ellos. Ya cierran la capacidad, dicen, yo ya no volveré a decir nada, aquí está la cosa, y él también dice lo mismo, pues entonces ya, por más que le insistan, ya no les van a sacar nada de información y ya se van como que el que sigue, y van a buscar a ver otra información, otra nota.
12: Se acaba un ciclo, inicia exacto. Otro.
18: Exacto, como todo en la vida, como hay ciclos que se terminan, que se cierran, entonces pues hay que uno aceptarlo.
12: Exacto, entonces, así es.
18: Así debe ser, así debe ser, Cama. Sí. Pues bien por ellos, como que estén en paz, y pues ya hasta ahorita ellos ya están cerrando la oportunidad de que sigan los chismes, al menos de su relación o de su familia.
12: Eso, Cama.
18: Porque luego no, si hay cosas que terminan en drama, oye, ¿no?
12: Drama, no, así no.
18: Mira que me están mandando una foto. Hay una niña, el que estuvo el gato yo con control remoto, ¿o qué? Están en...
12: ¿Quién?
18: Hay un robotcito aquí.
12: ¿Robotcito?
18: El garage. Sí, me mandaron una foto que sale el gato y una niña. ¡Saludos! Que yo creo que estuvo ahí el día de hoy el gato. Y me andan pasando aquí el reporte con la criatura y un robotcito, qué padre.
12: Oh.
18: Oye, ¿vamos a música?
12: Sí.
18: ¿Qué vamos a escuchar?
12: Vamos a escuchar a Camilo con Please.
18: Please. 1:51 PM. ¿Qué andas haciendo? Repórtate al 307-4757 en todas partes. 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
21: Dos de la tarde con 3 minutos en Exa FM. ¿Quién creen que llegó a la cabina?
8: ¿Quién creen?
21: ¿Quién?
8: ¡El Rubén Gutiérrez! Porque es viernes de chisma también. ¿Lo podemos dejar de chismear hoy que es viernes?
22: Yo estoy muy atacado.
8: ¿Por qué?
22: Te venía escuchando que empezaste los chismes sin mí y la neta, yo voy a aventar uno más fuerte.
8: La chisma debe continuar. A ver, aviéntalo.
22: Es como el show.
8: Aviéntalo. Sí, debe continuar.
22: No, qué fuerte está lo de los D'Alessio, ¿no?
8: Pues sí, pero...
22: Bueno, está chistoso.
8: Mientras no le pase. No, chistoso no.
22: Ay, pues es que
8: está triste porque siempre que una familia se separa, pues es triste, sobre todo para
22: los
8: hijos.
22: Pero tú hablaste
8: de
22: la Charito, ¿no?
8: No, mira, ven, ni atención pusiste. De la Marichelo.
22: La Marichelo.
8: Ah, ¿qué pasó con la Charito?
22: Pues ya se comprometió también.
8: Pero ya tiene muchos separados, ¿no?
22: Sí, pero se acaba de comprometer ahora ella.
8: Pues qué bueno.
22: Y al Ernesto le...
8: Pero ellos ya tienen años separados. ¿Sí, no?
22: Según yo, no.
8: Sí, ver, o ya se habían separado. O
22: ya se habían separado. A ver, Marichelo.
8: Marichelo, no, Charito. Y el de este, ya se, el de este, Jorge D'Alessio, ya se separaron.
22: Sí, pero eso es reciente, ¿no? Que se acaban de separar.
8: Sí, en abril, y ahora ya tiene nueva novia él.
22: Tiene, 3 años de su divorcio con Ernesto, Charito.
8: Ah, ya ves, ahí ya 3 años, ya que rehaga
22: pero
8: su vida.
22: Pero qué casualidad que ahora que la Mac Puente tiene el foco por lo de la situación esta.
8: ¿Cuál Mac Puente?
22: Pues la esposa esta del, la del Jorge.
8: ¿La Marichelo?
22: ¿Marichelo?
8: Marichelo es la ex esposa del Jorge D'Alessio, que es hermana de Anaí.
22: Pues por eso, pues, es esta...
8: ¿Y quién es Mac Puente, tú?
22: Ah, sí, es en el usuario del Instagram.
8: Ah, ¿y quién es esa? Es Marichelo. ¿Hace cuánto que ellos se separaron en abril? Y ya dijeron, ella dijo que él le había puesto el cuerno varias veces.
22: La Marichelo
8: de
22: Puente,
8: gira.
22: Simón.
8: Ah, ¿se apellidan Puente?
22: Pues así está el
8: bueno,
22: Instagram.
8: El caso es que ya ellos dijeron que ya no quieren hablar de sus vidas, que ellos ya están bien y que no tuvo nada que ver la nueva novia con todas las otras infidelidades que sí tuvo.
22: Que déjame te cuento. Ajá. Que van a sacar un podcast ahora en estos próximos días, donde el 26 de agosto justamente, donde a paño tendido va a hablar de toda la situación del divorcio.
8: ¿Ah, sí?
22: Sí.
8: ¿Quién?
22: Sí. Marichelo.
8: A la Marichelo.
22: Sí, el podcast se llama Tenemos que Hablar.
8: Anda.
22: Muy, muy filósofo el nombre del podcast, ¿verdad? Uh-huh. Entonces, va a hablar de justamente de ese pod, de su situación.
8: Muy bien. Qué fuerte.
22: Qué stronger. Pero cuéntenos ustedes algún divorcio que tengamos dudas, porque nosotros estamos hablando ahorita de un divorcio que teníamos unas dudas que... Vamos a atar caos.
8: Pues sí, pero la Charito esta, qué bueno que ya rehaga su vida.
22: Oye, la esta morra tiene ya cuántas propuestas y uno, mira, para vestirse.
8: ¿La Marichelo?
22: Sí, no, las...
8: ¿La Charito?
22: La Charito.
8: Digo, a la Marichelo también le van a sobrar porque es muy guapa, la Marichelo, sí, cómo no.
22: De familia acomodada.
8: Oye, sí, él ya consiguió novia, que no consiga ella. Él ya consiguió novia, ella de volada también va a conseguir quien quiera ahí, ¿no?
22: Pero cómo decía lo del dicho de la varita mágica.
8: ¿Cuál?
22: El que dijeron tu compañero de vida.
8: ¿Qué? Tu compañero de vida. ¿Qué dijo tú?
22: Dijo algo, palabras más, palabras menos, según a lo que me acuerdo. Ajá. Si ya andaba haciendo magia es porque andaba usando otra varita mágica. Algo así, ¿no?
8: ¿Qué si dijeron? Ah, no, que si cuando dice es que aquí ya no había magia.
22: Ah,
8: o sea, porque así. Estaba algo con otra varita, algo así, ¿no? Está pues jugando con otra
22: varita. Está
8: jugando
22: con otra varita. Uy, está muy guarro eso, ¿verdad?
8: ¿Y tú para qué andas diciendo también al aire? Yo siguiéndote el rollo. Ay, te digo.
22: Oye, no te estoy albureando. O sea, simple y sencillamente estoy refutando de un gran proverbio griego.
8: Y tú quemando. Ay, no, Dios guarde. Quemando al otro muchacho.
22: No,
8: pues.
22: Yo dije, ¿puede ser tu hermano?
8: Tu compañero de vida dijiste. Tu compañero de vida solo es uno.
22: Tu hermano, tu padre.
8: El Kimi fue, el Kimi. Perrito. Oye, vamos a música. Aquí te mando saludos de tu...
22: ¿Quién?
8: Tu fan número uno, el ¿Quién? Que siempre que estás aquí te... ¿Cómo? Es que no dice su nombre aquí. Dice distribuidora. El que te quiere contratar. Te mando un audio, ahí va.
22: A ver.
23: Hola, saludos a todos ahí en cabina. Esta vez es para Rubén. La verdad te felicito, haces un excelente trabajo. Buena
22: Muchas
23: carisma,
22: gracias.
23: Interesante, inteligente, sarcástico, pero moderadamente. Sabes equilibrar la comedia. Te mando un saludo, Víctor Quiñones, un buen amigo que aquí siempre estoy de Radio Escucha. De verdad, haces un trabajo espectacular. Las veces que te invitan ahí para el oído, tienes una idiosincrasia espectacular, hermano. Siento que ya es empírica en tu vida. Échale ganas y vas a ser muy grande. Vas a ser muy grande, verás. Cuídate mucho y abrazos a todos en cabina. Bonito viernes. Que se la pasen bien. Bendiciones. Que pisen firme y abundante salud para todos.
22: Gracias, muchas gracias, Víctor. Aplauso, un saludito a Víctor, es muy especial.
8: Te ama. Y cada que te escucha, Víctor, siempre te manda audio. Es el que dijo que te iba a depositar y no te ha depositado, no. Mucho amor, mucho amor, pero.
22: 5579.
8: No vemos claro. No vemos claro, Víctor. También tú.
2: Víctor, psicólogo.
22: Ah, es psicólogo.
8: Es psicólogo.
22: A ver, ¿cómo te buscamos en el Instagram, Víctor?
8: Víctor Quiñones, dijo.
22: Víctor, es que yo conozco un Víctor Quiñones.
8: De seguro tú le pagas por cada que viene, casualmente. Le pagas una feria para que mande audios.
22: A ver.
8: Bueno. Aquí está su foto, mira, para que lo veas.
22: ¿Será
8: Víctor
22: él?
8: Quiñones. A ver, ¿uno de lentes?
22: ¿Él?
8: No, creo que no.
22: A ver.
8: Aquí está.
22: No. O sea, también usa lentes este Víctor Quiñones que conozco.
8: ¿Qué tal,
22: Que hacía teatro musical.
8: Dice que en Facebook ando comiendo langosta, dice.
22: Ay,
8: para que lo encuentres, pues.
22: Ah, okay.
8: En la foto. No quiero
22: ir. Yo no voy a ir a Rosarito. No voy a ir a Rosarito a comer
8: ¿Qué
22: langosta.
8: Que te lleve a Puerto Nuevo a comer langosta.
22: No, paso.
8: Ay, bueno. ¿Por qué?
22: Bueno, está bueno, sí, está bueno el fresco,
8: no,
22: ya,
8: ¿cómo
22: ¿verdad?
8: No. Así. Fíjate que no está fresco. Ya me dijo mi amiga, fue la semana pasada, que está espantoso el
22: un
8: calor.
22: A la amiga.
8: Pero ahorita sí está en todo el mundo. Pues ni modo, pero no como aquí. Y aparte ya con la brisita del mar,
22: ver,
8: y langosta y tu vinito, ya
22: si
8: como
22: si aguanto
8: quiera
22: el clima de Mexicali, lo puedo, exacto, aguantar en cualquier lado.
8: De estar sufriendo calor aquí, a estar sufriendo allá comiendo langosta, pues mejor allá.
22: Oye, ahora que estaba en Ciudad de México, la gente estaba diciendo de que no, qué calorón está haciendo. Y yo de que ahí están en la gloria.
8: Es que no están acostumbrados, para ellos sí está haciendo mucho calor.
22: Yo, mijito, vengo del don la ciudad que es el sartén humano.
8: Sí, pero uno presume eso, que a uno no le gusta, que es el calorón de Mexicali. Pero bueno,
22: pero
8: tenemos
22: no,
8: que...
22: no nos vamos, aquí nos quedamos. No,
8: ya yo ando viendo para dónde jala, apunta la chancla.
22: No, gacha.
8: Haciendo mucho calor. Bueno, vamos a música, 2:10 p.m, en todas partes, ponte Exa.

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3: Dos de la tarde con 29 minutos en Exa FM. Seguimos con la chisma, con el Rubén Gutiérrez. Síguele, síguele, a ver, ya, expláyate así tú que querías echar chisma bien sabrosa.
4: Ay, pues es que...
3: Y es que ya tomamos café, entonces ya trae uno
4: la viadita. Es lo más interactivo, pues.
3: ¿Verdad?
4: Sí. Oye, fíjate que el mes de agosto empezó con todo. Con
3: qué?
4: Todo. Mucho desastre.
3: Cuidadito,
4: me miraste
3: cuidadito.
4: Con toda la intención.
3: Yo te vi los
4: mucho
3: desman.
4: Mucho desastre.
3: Ajá, sí.
4: Oye, todavía pienso antes de la, pienso bueno. Antes de decir de abrir la boca, aunque bueno. No pareciese. Fíjate que lamentable suceso el que le pasó a Pérez Hilton. Bueno,
3: ay,
4: el
3: sí.
4: Que fue víctima, bueno, no víctima, el que lamentable suceso el que protagonizó Pérez Hilton.
3: Sí.
4: Quien usted no sabe quién es Pérez Hilton, es un creador de contenido el cual estaba haciendo un live por medio de TikTok.
3: Sí.
4: Ya saben que ahí pues generas mucho dinerito y todo ese rollo, ¿no? Y tal parece que ahí aprovechó el momento para provocarse lesiones. Una escena muy, muy, muy dramática, donde él pues realmente, sin para que se pueda imaginar, hagan de cuenta, era como Robbie Williams cuando estaba cantando la Rock DJ.
3: Sí, estuvo bastante intenso, ¿no? Qué triste.
4: Entonces, ya después de que pasó evidentemente toda esta situación, donde se estaba autolesionando, pues la que ya resultó que ya quiso decir su verdad fue nada más y nada menos que su hermana. Su hermana ya dijo de que saben que pues ya no puedo seguir con esta situación. Donde pues evidentemente toda la gente se cree que tiene el beneficio de o la atribución de poder juzgar todo lo que se les antoja.
3: Ajá.
4: Entonces la hermana dijo, ¿saben qué? Pues ya es hora de que yo pueda abrir la boca y contarles mi verdad, diría la Niurka Marcos.
3: Sí.
4: Entonces dice que sí fue todo un suceso que ella estuvo ahí en la casa. Ella notó que algo estaba raro con su hermano y que cuando... Ella, después de ciertos intentos que trató de comunicarse con su hermano, pues notó que algo estaba raro. Primero que si la puerta estaba cerrada, cuando nunca había tenido la puerta cerrada. Luego que al ratillo como que, ah, oye, hermano, ¿estás ahí, hermano? Y que no le contestaba. Bueno, dijo, a lo mejor no me va a escuchar, le voy a llamar a su teléfono. Y que luego que no, que le, ¿qué onda? Pues ni que no contestaba tampoco. Y ya fue cuando... Cuando después de unas advertencias de que si no me contestas voy a tirar la puerta y que después de que la tiró, lamentable suceso de que se encontró a su hermano en el baño de su habitación totalmente ensangrentado. Pues este creador de contenido Pérez Hilton tiene 3 hijos, fíjate, y que también están ahí en su casa. Estos
3: ay,
4: niños,
3: no, qué espantoso.
4: De edades de 13, 11 y 8 años.
3: Ajá.
4: Pues dice que evidentemente ante esta situación la hermana no sabía qué hacer y que ahí

0: al subirse a las redes sociales, pues está canijo que las podamos borrar, ¿no? Y que los niños, pues de cierta manera lamentable, que van a poder tener el acceso a ver estas fotos tan delicadas de su papá, donde sí se encontraba totalmente ensangrentado, ¿no?
1: Oye, que según yo lo vi, digo, vi un pedacito, la verdad no vi todo el video, pero las cosas que yo escuché que él decía era precisamente eso, como que reclamaba que en esa red social podías hacerlo, o sea, de todo, y que no te, o sea, no había una regulación como tal, que a la vez se contradice, porque dice, oye, yo no quiero, o sea, que mis hijos vean contenido como este, que pues lo estás haciendo tú mismo, sí. O sea, te estás contradiciendo, o sea, era como una protesta, por así decirlo, que no son maneras, tampoco me queda claro que si trae una situación, no sé, si se metió algo, no, ¿verdad? Sí. O tiene una situación mental, independientemente que no se haya metido nada. Pero, o sea, sí entiendo lo que él reclama, pero pues no son las formas, ¿estás de acuerdo? Pero sí es muy delicado que pueda hacer un en vivo y que se permita y que se transmita y que se hagan esas cosas en vivo.
0: Fíjate que tengo una amistad que se dedica a la... Bueno, que uno de sus trabajos es hacer lives en TikTok.
1: Ajá.
0: Y en ocasiones cuando TikTok te detecta que hay menores de edad, te ponen advertencias. Y al ponerte pues sí, advertencia, te pueden bajar el video y tienes que volver a iniciar. Y eso pues es una como que lamentable, ¿no? Porque quienes se dedican a ese punto, pues quieres tener al público bien enganchado para que te estén mandando regalitos, interacciones, etcétera, ¿no? Entonces, incluso te detecta como actividades de alto riesgo.
1: ¿Y eso no lo detectaron?
0: Pues yo creo que sí, a lo mejor probablemente, muy probablemente sí lo ha de haber detectado. Que a lo mejor...
1: Pues si lo han detectado, no lo hubieran dejado que siguiera en vivo y se hiciera viral esta cosa, ¿no? O sea, sí está mal. Yo sí creo que urge que se regulen las redes, sí. Sí está muy mal la forma en lo que hizo. Y lo que hizo, sobre todo, teniendo a tus hijos, ¿cómo?
0: Yo creo que evidentemente tienes una situación, desorden mental.
1: Sí, claro.
0: Que creo que es... Lamentablemente por ese tipo de situaciones es que podemos traer a la mesa estos temas que son tan controversiales como es la salud mental.
1: Sí.
0: ¡Atiendan su salud mental, bravo! No, es que un tabú bien espantoso, peores. Es un tabú muy espantoso el tener que hablar de tu salud mental en ocasiones. Sí. O sea, cuando uno acepta que tiene ciertos problemas, llámese depresión, ansiedad, hoy la aceptación está un poco complicada, ¿no? Y más a lo mejor cuando creces en un entorno en el cual no está normalizado el acudir a un psicólogo, porque pues, seamos sinceros, la gente sigue teniendo el estigma de que el psicólogo es para gente loca. O sea, ¿sabes? Entonces eso está bien delicado, porque creo que por desgracia estamos viendo enfermedades mentales en gente...
1: De todas las edades,
0: sí. Pero creo que se está poniendo muy fuerte en edades ya mayores, tu tercera edad, pon tú.
1: No, hay pues de todas las edades,
0: verdad. O sea, lo digo porque a lo mejor nunca te lo atendiste y ahorita conforme vas creciendo, más se va agravando la situación.
1: Yo sí creo que después de la pandemia sí todos quedamos bien dañados y ahí se detonaron muchas cosas, ¿no? Pero bueno, hay que atenderse, como tú le dices, tema muy delicado. La salud mental sí debería ser incluso una materia obligatoria en todas las etapas, desde que estás al kinder hasta la universidad, porque en todas las etapas se necesita en la vida. Vamos a música, te mando saludos el Paco. Dice, yo pensé que ese Rubencillo ya ni existía.
0: ¡Ay, llora!
1: Y ese milagro de saludos.
0: Oye, si vine el martes, gacho.
1: Saludos, Paquito, si vino el martes. Vamos a música en todas partes. Ponte Exa, regresa. Voy a regalar el último parasol. ¡Woo!
2: 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Dímelo.

0: 2:40 en Exa FM. Y antes de irnos, ya casi nos vamos, vamos a regalar el último parasol exacto. Y ahí les va, las vamos a poner bien fácil. Pregunta, me tienes que responder vía WhatsApp audio. Tiene que ser audio al 307-4757. Primera persona que diga la respuesta correcta tiene su parasol. Y la pregunta es, Rubén, adelante.
1: ¿Cuánto ha llegado la máxima histórica de temperatura de calor en Mexicali?
0: La máxima temperatura en Mexicali, ¿cuándo y cuál fue la temperatura?
1: Ay, ¿Cuánto y cuándo?
0: Tiene que ser audio, ¿eh? Sí, a ver. Ahí va, cama, ¿eh?
2: 52.5.
0: ¿Y pero no dijo cuándo?
1: ¿Cuándo
0: y cuánto? Aquí me están poniendo, pero a 60 grados, Dios mío, se ha chicharrado. Tiene que ser audio, en un solo audio, también que digan la fecha.
1: Sí.
0: 307-47-57. Es que aquí me están mandando escrito, pero no. ¿Cuándo está difícil? No, pues nada más vamos en el Google y ya, está bien así. Fácil. También hasta ustedes échenle ganas.
1: Hasta le pueden decir en el Google con el micrófono.
0: ¿Verdad? Oye, lo que vas manejando. Oye, Siri, ¿cuál la temperatura? Sí, aquí está el audio. Ahí les va.
3: Sí, también
0: nos
3: la
0: ganas. ¡Ay, espérame!
1: ¿Qué pasó?
3: Sí, también nos la ganas.
4: 52.7 en el 2025.
0: Pues... Sí, la respuesta es correcta. Sí. Pues tú me dijiste eso.
1: Pues yo dije fecha, pues.
0: Pues no, 2025. Ay, ya, date la aplauso.
1: ¡Bravo!
0: 52.7,
1: el 7 de agosto del 2025, hace un año de eso.
0: Dios de mi vida. La respuesta es correcta, mi querida Vicky. Oye, mándame el nombre completo. Fíjate bien, Vicky. Vas a mandarme el nombre completo, me lo vas a escribir aquí, no por audio. Escríbelo. Y me vas a poner tu correo electrónico y tu colonia donde vives. Me están pidiendo esos tres pasos, bueno, esos tres requisitos ahí en el área de promociones de EXA. Entonces, nombre completo, correo electrónico y colonia. Ya puedes venir por él si quieres hoy mismo, tienes hasta las 6:00 p.m. o el lunes desde las 9:00 a.m. hasta las 6:00 p.m. ¿Quedó?
1: Esa respuesta es correcta.
0: La última y nos vamos a corte y regresamos en todas partes. 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
18: 2:48 PM en Exa FM. 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Dicho eso, me retiro del aire. Les agradezco mucho que nos hayan acompañado el día de hoy y los invito a que se mantengan obviamente aquí en la frecuencia exacta, el 91.5 de tu radio. Agradezco al Rubencito que está jugando con el teléfono. Gracias. Ay, Rubén. Se oyó el aire, se oyó básicamente.
19: Una disculpita.
18: Que tengas bonita tarde.
19: Igualmente, muchas gracias. Ya saben que en mis redes sociales me pueden ubicar como Rubén GTZ en Instagram y Rubén Gutiérrez en Facebook. Hoy les voy a subir un video bien padre. Un reel que les he preparado con mucho gusto.
18: ¿De qué? ¿De qué?
19: No,
18: de
19: pues ahí ni vean.
18: Ahí da como un adelanto.
19: No. ¡Lucharán! ¡No se
18: ahí de las luchas! La lucha. Están bien divertidos esos.
19: La verdad es que sí.
18: Gracias, Rubén. Te espero el próximo martes, ¿no?
19: Así sea. Si me invitas, ahí voy a estar.
18: Dios mediante, ¿cómo es? ¿Verdad?
19: Primero Dios, con mucho gusto. Para a ver, servirle a usted y adiós.
18: Exactamente, adiós. Que te vaya bien.
19: Chao, bye.
18: Agradezco al camarero los controles técnicos. Gracias, Cama.
20: Muchas gracias, Diana. Buenas tardes. Siguen en sintonía.
18: Efectivamente. 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
18: Eso, cama. Uh-huh. Se quedan con el Lorenz 3557, Rosana Dórame. Y recuerden que podemos seguir en contacto a través de mi Instagram. Me encuentras como soy Diana Lizárraga. Y en mi página de Facebook, así como Diana Lizárraga. Cuídense mucho. Disfruten muchísimo su fin de semana. Y nos conectamos de nuevo de 1 a 3 de la tarde. Besillos. Adiós. Ya es viernes.
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2: 254.
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0: 3:3.
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Bienvenidos, damas y caballeros, todos ustedes al Buen Beat por Exa FM 91.5 con DJ Camarero. Qué buena introducción, qué buen inicio de set de 2 horas hasta las 5 de la tarde. Vamos a pasarla bien en este viernesote. Ya nos tocó la puerta y ya la abrimos al viernes. Vente para acá, mira, vente para acá, amiguito. Ay, viernesito, qué bien me caes. Y buena música, ya saben, siempre les tengo preparada. Obviamente siempre hay estrenos. La gran banda del funk, synth, electrónico, pues no, bueno, son synth, pop, funk, jungle, está de regreso. Me quedé trabado. Me puse, porque acaba de lanzar el día de hoy, desde sus primeras horas de este viernes 14 de agosto, su álbum tan esperado, Sunshine. Así que vamos a escuchar un poco de él más adelante. Les va a gustar, les va a poner de buenas. ¿Cómo esta rola? Esta rola que estamos escuchando de fondo también. Una reversión que le hicieron a Jesse Ware, una de sus rolas, que se llama Sauna. De aquí en Mexicali. Pues estamos acostumbrados a ese tipo de ambiente, ¿no? Saunero. Calientito. Aquí el condado está calientito, pero por cosas climatológicas, no otras cosas políticas o sociales. Bueno, algo así, ¿no? Amigos, así que pónganse al tiro. Quiero comenzar con una rola, cabrón. Quiero comenzar con una rola con todos ustedes. Esta rola es una canción que está haciendo que la gente se ponga bastante de buenas cuando va a algún concierto de música electrónica en Ibiza, en Tomorrowland. Fue una de las canciones más tocadas y la gente se divertía bastante. ¿Y qué te les parece si, como el clima de Ibiza, aquí en Mexicali tenemos eso en común y también la música? Le damos play, le subimos al volumen y le bajamos al drama a tu fin de semana con Cassian y su single que anda haciendo bailar a todo mundo, Come to Life, que aquí escuches en el Buen Beat. Yo soy Memo Lawrence. ¡Yo los quiero mucho! Ahorita regresamos en todas partes.

Así comenzamos el fin de semana en el Buen Beat y Exa FM 91.5. El Camarero anda soldando puros beats buenos, puros tracks poderosos. Así que váyanse preparando y pónganse al tiro. El WhatsApp de Exa FM para que le mandes un ájale a quien lo necesites, 307-4757. Ahorita regresamos. En todas partes, ponte Exa. Watch out.

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0: ¿Cómo están, amigos? ¿Todo bien?
1: Sí, mamá, todo bien. Ya es viernes, son. Ya quiero hacer cosas. Cosas bonitas.
2: Y Luna, las cosas bonitas que pueden hacer, de las primeras cosas bonitas que pueden comenzar para que el viernes y esta tarde de viernes sea amena, divertida, llena de cosas buenas, es...
0: escuchar música bonita. Música que te haga... en el oído.
2: Camarero, vamos... voy a solicitar de tu trabajo en los controladores para escuchar esto y que todos escuchemos juntos. El nuevo álbum de Jungle, esta pues triada de chica y chicos que hacen, créanmelo, música exquisita, exquisita para el oído. A veces yo no soy mucho de quererle poner una etiqueta a la música que se hace, pero estos canijos... hacen música como esto que va a sonar aquí, camarada. Sí, es como synth wave, funk, pop. Al final... lo relevante es si te gusta lo que escuches, no que sepas cómo se llama, ¿no? A ciencia cierta, ¿cómo se llama? Es buena música, amigos. Estos canijos, por allá del 2018, sacaron esta canción, Casio. Y les fue muy bien. Se hicieron así, globales. Empezaron a tocar en muchas partes del mundo. Y después empezaron a sacar ciertos singles desde el año pasado y luego lo que va de este año, para el día de hoy regalarnos su nuevo álbum, Sunshine. Comienza así, con esta rola. Vamos a escucharla. Nada más unos 15 segunditos, 20. Es el intro del álbum. Ah, canico, está así medio afro, ¿no? Afro house. ¡Vámonos! ¡Ey, ey, ey! ¡Ey, ey, ey! Así comienza, qué bueno. Lo estoy escuchando, si no lo había escuchado para nada. Siempre me gusta como que sea también una reacción junto a ustedes. ¿Les gusta? ¡Qué rico eso, ¿no? Como para que lo pongas ahí. Vas llegando a tu sala, a tu casa, te quitas los zapatos. Te pones a bailar ahí. Con tu perrito y te vas a bailar. O con tu esposa, ¿no? ¡Ey, ey, ey! Te vas caminando, abres el refri, agarras dos botecitos. ¡Ya es viernes! Son de esas canciones que no ocupan abrumarte los sentidos, o el oído en específico. Se siente como eso, pero como un empujoncito, así como que sin querer queriendo te van llevando a que te muevas, a que te la pases bien, a que estés mejor. Me gustó mucho cómo comienza el álbum. Esta se llama Come Back to Me. Dije 20 segundos y la dejé un minuto 20. Vamos a irnos, mira, así. Natural se llama esta rola. The Jungle. Mira, me fui hasta la número 10, son hasta la número 9. Son 11 singles que lanzaron. Ya le di así random a otra segunda, a otra canción que se llama Natural, ¿no? Ándale, exactamente. Como que traen esa vibe de, a ver, te relajan y te sientes como en una almohadita, ¿no? Como en una, como si estuvieras ahí acostado en una nubecilla. Siento que estoy flotando, dice el papullo. 307-47-57. Les recomiendo que se avienten este álbum. Son nada más 11 rolitas. Y así lo pueden poner ahí donde estén, en su sala, en su cocina, mientras hacen cualquier cosa. Ese tipo de artistas, lo saben exactamente quiénes son, que nada más te van a querer llevar durante 45 minutos a un ladito. Así, a un lado que no es aquí. Te van a hacer que te olvides de muchas cosas, que te relajes y sueltes muchas cosas, y ya después verás qué rollo, ¿no? Pero para iniciar un viernes, una tarde de viernes, se lo recomiendo. Porque yo los quiero mucho. Por su atención, buenas tardes. Amigos, ahorita regresamos. Sunshine es el nuevo álbum de Jungle, y aquí lo estamos escuchando primero, juntos, en el buen beat por Exa 91.5. ¿Qué vamos a poner? Ah, mira, me andan presumiendo que ganaron la Calé y el Monse, se ganaron. A ver, vamos a escuchar esto, mi querido camarero. Lo voy a bajar un poquito aquí, ¿no? Ya estarán llegando sus mensajes al 307-4757. Eso me da no solamente alegría, me da tranquilidad.
3: ¡Échale, mamá!
2: ¡Ájale! ¿Qué onda?
4: Saludos, soy Sandra.
2: ¿Qué onda, saludos, Sandra? ¿Cómo estamos? ¿Qué onda, Carlos? La familia junta. ¡Ah, qué bonito! Fíjate que siempre... ¡Qué bonito! ¿Por qué hablo así? No, díganme cuando hablo así, como no quiero hablar como Luis Miguel en los 20 años. Qué bueno, qué bonito cuando me mandan mensaje y de repente Sandra no venía con Monzo Calet o Sandra que venía sola, ¿no? O a veces, ¿no? Su esposo, ¿no? Carlos, ¿verdad? Que ya escuché aquí al final. Toda la familia. Pero nunca me han mandado toda la familia unida.
3: Soy Carlos.
2: ¿Ves, Carlos? Ágale. Mira, Happy Man the Jungle, también me recomiendan, claro. Dicen que están, estoy flotando. Todos flotan, menos, eso es del eso, aguas. Lo Gilillo Recargado dice, excelente tardes, Memo y Camarero. Por fin ve viernes, glu, glu, glu. Y éjale, éjale para ti, pues. Saludos cordiales, mira, también. La cordialidad que nunca muere. Mándame un éjale sound para no morir el horrible tráfico de la Independencia, mi querida Pamela Flores. Con todo el corazón, con toda la alegría, te decimos, ¡ájala! Ahí está. Ese es un éjele efusivo. Amigos, ahorita regresamos. Camarero en los controles, tu amigo Memo Llorens en el micrófono. Síganme para que me suban el sueldo. Para que sí. Porque luego, porque no, dicen, ¿y tú qué? No, pues yo soy locutor. A ver, tus redes sociales. No, jefa, no quiero enseñar. ¿Por qué? No, no quiero. ¿Por qué? No, tengo, nada más tengo 12 seguidores. No, pues, ya me querían bajar el sueldo ahí. No. Mira, yo hablo bien. Yo no trabo el aire. No. Ay, valió, no. Ya, bueno, pues ya. Estaba agarrando mucha vida para otro lado. 686-307-4757. Contienda de música para fiesta. ¿Quieren el reggaetón? ¿Quieren Don Omar? ¿O quieren Catrelo Paco Moroso? Aquí lo soltamos. Música de fiesta. Hoy viernes son en Exa 91.5.

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0: 686-3074757. Pónganse al tiro, maníacos y maníacas. Oigan, buena musiquita les quiero soltar el día de hoy. Así que ahorita regresando del corte comercial, camarera y yo les tenemos preparados dos canciones. Dos canciones que lo único que van a buscar es que tú digas: ¡ay, ay, ay, qué rico! ¡Qué bonito viernes! Puede ser reggaetón, puede ser algo de pop, puede ser rock, puede ser heavy metal, puede ser algo en inglés o en español. ¿Quieres descubrirlo? Quédate aquí en El Buen Beat. Lo único que te voy a asegurar es que te la vas a pasar bien, ¿eh? Camarero, los controles, tu amigo Memo Lones, el micrófono. Tú eliges en El Buen Beat qué es lo que va a sonar. ¡Para mí la puerta! ¡Para irnos de fiesta! En este viernes, en Exa 91.5.
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1: Así es, tremendazos de Exa FM 91.5. Regresamos al Buen Vida, el camarero en los controles. Ya tenemos una rolita para soltar porque ya llegó un personaje. Una personalidad de Mexicali del Buen Dormir que nos dice que afuera está haciendo mucho calor. Entonces ya les puse una rola ahorita para que el calor nos ponga a bailar con música, ¿no? Pero antes de eso, pues hay que descansar. 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
1: Y ahora sí, mi querido camarero, déjame darle play a este rol. Ah, te iba a hacer a corte, ¿eh? Ándale, pues, porque yo quiero que la gente se ponga a bailar. ¡Claro que sí! Está haciendo calorcito, sale el sol, pero si le pones un poquito de reggaetón,

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2: Regresamos al buen bien, amigos. Porque la fiesta es hoy. Amigos, llegó el momento de fiesta. Así que yo más les digo, les puse ya algo ya de Don Omar. Ya nos tenemos que retirar. Porque la fiesta nos está hablando. Camarero, mira.
3: A ver, pásale, pues, ¿quién es?
2: Ay, la fiesta sota, ya llegó. Ay, ay, ay, camarero. Mira, les quiero poner una dupla de música. Una dupla de musiquita, claro que sí, ¿eh? Una dupla musical. Primero les voy a soltar esta rola porque es lo que está sonando en todo Ibiza y Tomorrowland y anda sonando en la música electrónica, es lo que es la novedad. Es lo que es la novedad. Lo que es de qué es. Él es Anima, que hasta empezamos... Ay, mira qué buena rola. Esta rola, camarero. Con esta rola nos vamos a despedir. Después ahí les voy a poner ahí en la fila de reproducción otra rolita para agarrar vida de la fiesta. Pero esa canción, Other Dimension. Dimension. Si quieres cambiar de dimensión, solo ocupas escuchar esta rola, subir el volumen, bajar el drama y disfrutar de lo mejor del tecno melódico de este año. Sonó en Ibiza, sonó en Tomorrowland. Y ya es de todos nosotros. Anima y Volcoder desde Brasil para todo el mundo. Con eso nos despedimos, camarero. Muchas gracias, que tengas un excelente fin de semana. Ustedes, que todo salga mejor, no como quieren, mejor de lo que están planeando. Yo los quiero mucho. Mi nombre es Memo Lorenz. En todas partes, ponte Exa. ¡Ájale! Y que fluya.

0: rico eso, ¿no? Buena música, de lo mejor del tecno melódico que está sonando. Esa canción no te recordó a ninguna otra canción, cabrón. No te recordó a Gallinazo, nada de eso, ¿no? Es que la otra rola sí, sí se parecía. En Europa no conocían el Gallinazo, aquí en Latinoamérica sí, pues. El Camarero y su oído, tremendo. ¿Saben también qué melodía van a querer escuchar? No esta canción, no la escuchan en Ibiza, no la escuchan en Tomorrowland, pero sí la escuchamos en Exa FM y en Mexicali. Esa rola sí la escuchamos en México.
1: Mi papá
0: y la Chona y el Camarero y tú y yo y todos nosotros. ¡Viva México! ¡Vamos, soles! Ahora sí ya nos vamos. Que su viernes sea exquisito, lleno de buena música. En todas partes, ponte Exa. ¡Ey, ey!

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0: Son las 5.
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16: 5 con 3.
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